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2: Gracias a Dios, es lunes, principio de semana. Estamos completamente en vivo en el Mamu Show de la Qué Buena. Gracias por acompañarnos. Hoy estamos a lunes ya, ya son las 6 de la tarde con 10 minutos. Es 21 de septiembre. Lunes 21 de septiembre, teléfonos a cabina 33-36-15-17-72 y 33-36-30-08-79. El que está ligado al WhatsApp es el 33-36-15-17-72. Está el Puma Arévalo en los controles. En este micrófono te acompaña @mamuchopadilla. Sígueme en todas mis redes sociales como @mamuchopadilla. Hoy tenemos el programa 999,144 del Mamu Show. Vamos a tener boletos para los perdidos de Sinaloa en Santa María Tequepexpan. Vamos a tener tema master, chiste para la banda, reflexión, bien mucha información y muchas sorpresas más hoy en el Mamu Show. Acompáñame dos horitas, te conviene. Se va a poner chida la película. Y ya tenemos el tema master para que todo mundo platique, todo mundo opine. Seguramente cuando ves a un niño que está jugando en la calle, hasta raro se te hace, ¿no? Un niño con una bicicleta, un niño jugando changáis, un niño jugando una chollita, un niño jugando carreritas. Hasta dices, ¡oh, por fin un niño sin celular! Y yo quisiera preguntarte a ti, aunque seas adulto, seas adolescente, seas señora, seas abuelito, no importa la edad que tengas, ¿qué es lo que haces cuando no estás frente a una pantalla? ¿Qué es lo que haces cuando no estás frente a la pantalla del televisor? ¿Qué es lo que haces cuando no estás frente a la pantalla del celular? ¿Qué es lo que haces cuando no estás frente a la pantalla de la computadora? Cuéntamelo, ¿qué onda contigo? ¿Qué te gusta hacer? ¿Qué actividades realizas? ¿Qué disfrutas sin necesidad de que haya tecnología en tus manos? Ese es el tema master del día de hoy. Opina al 33-36-15-17-72. Dime con cuál rola te vamos a complacer. Y aquí comenzamos con el Mamu Show.
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2: Son las 6:12.

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1: Son las 6:18.
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0: Señoras y señores, niños y niñas, abuelitos y abuelitas, saluditos a toda la banda que está escuchando la Qué Buena 97.1. Sígueme como arroba Mamucho Padilla. Mira, ahí te va. Estamos hablando de cosas que haces cuando no estás frente a una pantalla de televisor, de computadora, de celular. Aquí dice Martín, Mamuchín, te estamos escuchando en la hermosa provincia. Aquí suena la Qué Buena. A mí me gusta salir a caminar con mi perro, pero la última vez que lo saqué se andaba peleando con otros perros ahí en el jardín y pasé un sustote. Aquí suena la Qué Buena. Y hay un repelente de perros en spray, ¿no? Creo que hay un repelente que si tú le pones a tu perro, ya no se le arriman los otros. No sé si exista o es una onda que me trató de cabulear mi compadre, pero que hay repelente para perro. ¿Será? Vamos a ver qué dice el público. 33, 36, 15, 17, 72.
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0: ¡Qué
1: amigo, Mamuchín! Buen inicio de semana.
0: Igualmente para ti.
1: ¿Qué es lo que yo hago, Mamuchín, cuando estoy pegado a la tecnología?
2: ¡Órale!
1: Me gusta ponerme a detallar, armar y desarmar mi coche. Me gusta meter a la mecánica, me pongo a hacer los servicios yo mismo y es la mejor terapia que tengo.
0: ¡Guau!
1: Mamuchín, ¿puedes mandar saludos, por favor, a mis hijas, Cecibel y Renata? Y aquí suena la Qué Buena, el 7.1. Saludos, Mamucho.
0: Hace algo productivo. Cuando no está frente al celular, se pone a arreglar carros y hasta puede ganarse una lana o reconstruir el clásico 69 de Ford. A ver, échate otra.
3: Mamuchín, yo cuando no estoy frente a la tele, saco a mis nietas al parque, a los juegos.
4: ¿Cómo dijo?
3: A los juegos de ahí del parque. Qué bonito. Eso me hace feliz. Oye, me pues con placer de volver a amar con Valentín el Salde.
0: Claro.
3: Con saludos para mi patrón el cuate, que nomás no nos aumenta, Mamuchín. ¿Cómo ves? De parte del Charlie Boys.
0: Yo creo que ahorita, confórmate con que no te corran. Más que pensar en un aumento, hay que cuidar la chamba, mi querido Charlie Boys, porque de veras, cada día está más difícil conseguir trabajo y el que tenga trabajo, que lo cuide, que lo cuide. 6 con 24.
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0: Sinaloa a su concierto? Solo tienes que mandarme tu nombre completo y tus tres canciones favoritas de la programación en un WhatsApp al 33 36 15 17 72. El WhatsApp oficial de aquí de La Cabuena, y ya estás participando en nuestra base de datos. Nombre completo y tus tres canciones favoritas al WhatsApp de La Qué Buena para ver a los perdidos de Sinaloa.
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0: ¡Sí, señor! Yo soy de rancho. Son las 6:28.
2: La temperatura:
0: 24 grados.
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13: Son las 6:32.

0: también mucha información.
1: Mucha información. Tenemos ya mucha información y es que todos están viendo la casa de los famosos y otros están viendo la granja VIP. Está la batalla encarnecida por el rating. En la casa de los famosos, pues salió Cynthia Clitbo, una gran actriz cubana con una trayectoria impresionante en México. Fue la expulsada, ya quedan 2 semanas nada más para conocer al ganador de la casa de los famosos. Y por otra parte, la granja VIP, que se agarran casi a chingolpazos. Mi amigo Julio Camejo con mi amigo Rafa Mercadante, los dos son mis compas.
2: Yo la veo que ella se está haciendo la vista.
1: Un altercado. Porque en un comentario Rafa Mercadante dijo que había visto a Galilea Montijo desnuda. Y el señor Julio Camejo como que lo sacó de contexto, como que le dijo, eres un misógino. Si uno ve a una mujer desnuda, se lo calla. No tienes por qué andarlo diciendo aquí en este lugar que es público. Y el Rafa, no, mira, es que no, yo le dije que porque estaban, o sea, total de que se armó un despapalle. ¿Tú a quién le dan la razón? ¿Al Rafa Mercadante o al Julio Camejo? Porque... Sí, dijo Rafa que había visto a Galilea Montijo desnuda, pero pues esto suele pasar porque de repente cuando estás en los camerinos, si yo aquí en el camerino del Canal 4, los 12 años que duró mi programa de ¿Qué quiere la banda?, pues ahí nos ayudábamos a cambiarnos unos con otros, ¿no? Y que pásame mis botas, oye, mendigos, pásame tu tejana, préstame tu camisa. Y a veces nos veíamos ahí en Cuernavaca y no tiene nada de malo, somos... compañeros de trabajo, somos gente que estamos trabajando, pero yo creo que Julio sí sacó de contexto un poquito la declaración de Rafa Mercadante. Si tú ves estos dos reality shows, seguramente sabrás que se arma la polémica muy a menudo con personajes ahí que son muy polémicos y que verdaderamente dan mucho de qué hablar, pero en este caso, ¿qué opinas? ¿Quién tuvo la razón? ¿El Rafita o el Julio? Ahí te la dejamos de tarea. Por lo pronto seguimos completamente en vivo. Mándame tu audio al 33 36 15 17 72. Dime cuál rola quieres escuchar. Y todo esto sucedió en un día como hoy.
3: Eres un enfermo, amigo.
1: Buena. Ya son las 6 de la tarde con 45 minutos. ¿Qué haces cuando no estás frente a una pantalla? Cuéntamelo en una nota de voz al 33 36 15 17 72.
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1: Qué romántico, compadre, con estas luces. Muchas felicidades y gracias a mi compa Jackie por darme la oportunidad de estar aquí con usted, compadre.
2: Muchas gracias, compa Juan.
1: Ahí va.

0: a corte comercial. Estamos en el mes más patrio, el mes de septiembre. Y la que buena suena, sin igual por toda la República Mexicana. ¡Aquí suena!
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0: Ya son en las 6 de la tarde con 54 minutos. Vamos a un pequeño corte comercial y regresamos.
2: La temperatura:
0: 23 grados centígrados.
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2: 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Este 21 de septiembre se conmemora el Día Internacional de la Paz. Bajo el lema Invertir en la Paz, la ONU llama a reconocer a quienes desde sus comunidades construyen seguridad, cooperación y justicia todos los días. ¡Qué buena! El 21 de septiembre se conmemora el Día Mundial del Alzheimer. En Jalisco, hasta 5,000 personas podrían estar enfermas o en riesgo de portar la llamada mutación Jalisco de Alzheimer, principalmente en Los Altos. Especialistas advierten que el estado carece de una unidad especializada para atender estos casos. Ante el uso de la tecnología, la Fiscalía de Jalisco recomienda hablar con niñas, niños y adolescentes sobre lo que hacen en Internet, proteger sus datos y conservar evidencias como capturas de pantalla ante posibles casos de ciberacoso. Te presento la información, Elba Eunice Mercado.
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3: Ya son las 7:00 de la noche.

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1: Son las 7 de la noche con 3 minutos. Ya viene la reflexión del día mientras opina. O mándame tus 3 canciones favoritas y tu nombre completo para los boletos de Los Perdidos de Sinaloa.

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1: Hoy presentamos una gravísima confusión. Un matrimonio decide ir a pasar sus vacaciones en una playa del Caribe, en el mismo hotel donde pasaron su luna de miel 20 años atrás. Pero debido a problemas de trabajo, la mujer no pudo viajar con su marido, quedando en encontrarse unos días después. Cuando el hombre llegó, se alojó en el hotel, vio con asombro en la habitación había una computadora con conexión a internet. Entonces se le ocurrió enviarle un email a su esposa, pero se equivocó en una letra de su correo electrónico y sin darse cuenta se lo envió a otra persona. El email lo recibe por error una viuda que acababa de llegar del funeral de su esposo. Sí, una viuda que acababa de enterrar a su esposo y que al leer el correo electrónico se desmayó instantáneamente junto a la computadora. El hijo de la viuda, al entrar en la habitación, encontró a su madre tendida en el suelo, con el conocimiento perdido, a los pies de la computadora, en cuya pantalla se podía leer el siguiente mensaje: querida esposa, he llegado bien. Probablemente te sorprenda recibir noticias mías por esta vía, pero ahora tienen computadora aquí en este lugar y puedes enviarle mensajes a tus seres queridos. Acabo de llegar y he comprobado que todo está preparado para que tú llegues el próximo viernes. Pronto te voy a ver por acá. Tengo muchas ganas de verte y espero que tu viaje sea tan tranquilo y relajado como ha sido el mío. No traigas mucha ropa porque aquí hace un calor infernal. Hace un calor insoportable. Espero verte pronto. Atentamente, tu amado marido.

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1: Ya son las 7:16.
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0: Señoras y señores, niños y niñas, abuelitos y abuelitas, estamos listos porque este domingo 27 de septiembre, en la Plaza de Toros Santa María Tequepexpan, se presentan Los Perdidos de Sinaloa. Y tengo un boleto doble para que te vayas a disfrutar de este sensacional cotorreo ahí con jaripeo y montas al estilo del Chino Morales. Saluditos a mi compa el Chino Morales hasta Santa María Tequepexpan. Vamos a colgar las líneas telefónicas 33 36 15 17 72 y 36 30 08 79. Si ya mandaste tus tres rolas favoritas y tu nombre completo al WhatsApp de La Qué Buena, es momento de que te comuniques a cabina. Un saludo para Aida de la Torre y también para Don Pepe, el de las grúas, de parte de Alfonso Gómez. Saluditos, Don Pepe. Ya está sonando el 15 17 72. Vamos a sacar la llamada al aire. Bueno. Bueno. Bueno, bueno.
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0: Muy bien, ¿cómo te llamas, mi amor?
1: Ramona.
0: ¿Me mandaste tu nombre completo y tus tres canciones favoritas, Ramona?
1: Sí, sí.
0: ¿A qué horas?
1: Ahorita hace un minuto.
0: A ver, mándame otro corazoncito o algo, por favor. Venga, Ramona. Venga, Ramona. Ramoncita.
1: Sí.
0: ¿Estás ahí?
1: Sí.
0: A ver, mándame un corazoncito o algo, mi amor.
1: Va.
0: ¿Sí tienes tu celular en la mano?
1: Sí, ya lo mandé.
0: Aquí está Ramona Gutiérrez Camarena. ¿Esa eres tú?
1: La secundaria. Sí.
0: Muy bien, pues sí, aquí están tus tres canciones favoritas, está tu nombre completo. Solo tienes que contestarme una pregunta bien fácil.
1: Sí.
0: ¿Cuántos dedos tenemos los seres humanos en todo el cuerpo?
1: 20.

0: ¿A quién te vas a llevar a ver a los perdidos de Sinaloa, Santa María, Tequepexpan, mi amor?
1: A mi hija.
0: Felicidades, ¿eh? No me cuelgues.
1: Gracias.
0: Ahorita aquí mi amigo La Marmota, perdón, el Puma, perdóname, La Marmota es otro vato. Te va a tomar tus datos y ahorita te anotamos en la lista de ganadores. Hay muchos boletos para ver a los perdidos de Sinaloa en Santa María Tequepexpan. Todos pueden participar.
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0: Son las 7:22. Estamos completamente en vivo. Sígueme como @mamuchopadilla en todas mis redes sociales. Saludos a la afición de las Chivas y de la América. 2-2. No se hicieron daño. Empate. Todo parecía que las Chivas iban a ganar, pero mira. La chilena tenía otra idea.
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18: El relojito marca las 7:29.

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1: Las 7:32. ¿Qué haces cuando no estás frente a una pantalla tecnológica? ¿Qué haces? ¿Qué haces? ¿Qué? Cuéntame, por favor. Danos ideas a todos los que estamos escuchando La Qué Buena.

0: mañana.
1: Únicamente 25 minutos para que sean las 8 de la noche. Oye, aquí hubo un choque de barcos. Un panameño y un carguero de pesca de China en Singapur. Choque de barcos ahora. Válgame Dios.
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0: en su gustada sección de chistes para la banda. Tenemos chistes de pantallas de computadora, porque el tema máster es de qué haces cuando no estás frente a la pantalla. Pero los chistes sí son de pantallas. Estaba Pepito platicando con su mamá y le dice: ¡Mamá! ¡Mamá! ¿Qué pasó, Pepito?
1: Estoy navegando por internet y me están ofreciendo dos cursos gratis.
0: ¿Ah, sí? ¿Desde qué son, Pepito?
1: Uno es de esgrima y el otro de albañilería. ¿Cuál me aconsejas?
0: ¡Ay, no sé! ¡Estoy entre la espada y la pared!
2: Estaba la abuelita de Pepito en la computadora. Y la viejita no agarraba ni el mouse, ni el teclado. Nomás estaba parpadeando la viejita. Tenía media hora. Y la ve Pepito y dice:
1: ¡Abuelita! ¿Por qué estás parpadeando frente a la pantalla de la computadora? ¡Pues es que Windows me dice que cierre las pestañas! ¡Pero no sé cómo!
2: Estaba Pepito con su papá y su papá lo estaba regañando bien gacho.
0: ¡Pepito!
1: ¿Qué pasó, papá?
0: Estabas viendo cosas prohibidas en mi laptop, ¿verdad?
1: Pues sí, papá, pero ¿cómo supiste si limpié el historial?
0: Pues sí, limpiaste el historial, pero en la pantalla no, marrano.
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2: Son las 7:40. 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
1: Únicamente 17 minutos para que sean las 8 de la noche.
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0: 33, 36, 15, 17, 72. Y dime cuál rola te vamos a complacer. Buenas noches, Guadalajara, Zapopan, Tlaquepaque, Tonalá, Tlajomulco, El Salto, Villa Corona, Techaluta, Magdalena, Tequila, Arandas, Tepatitlán. 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

0: vamos con el tema master. Un saludo para el Pumita Arévalo y para el Gorila Codina, que ya están aquí en la cabina, mis queridos amigos. Estamos tomando café, brindando con té de manzanilla.
1: Es un papucho.
0: Contentos y felices mientras escuchamos los últimos audios del tema master de hoy, que dice: ¿qué es lo que haces cuando no estás frente a la pantalla del televisor, de la computadora, del teléfono, de la tablet? ¿Qué haces? Cuéntamelo.
2: Funciona la buena, mi mamucho Padilla.
0: ¿Qué
2: onda, Jonathan?
0: ¿Qué onda, mi Jonas?
2: De Jonathan, de Chulavista. Yo, cuando no estoy en la pantalla, yo me llevo a comer a mi hijo Mateo.
0: Ajá.
2: Y a Licey y a Pele, ya anda, me los llevo a comer.
0: Ay, qué bonito.
2: Y aquí suena la buena, mi mamucho Padilla.
0: Gracias, mi Jonas. Fíjate, este hombre se la pasa comiendo con sus hijos. Felicidades a todos los que hacen la convivencia familiar sin pantallas en la mano. Otro más, por favor.
3: Buenas noches, mi mamuchín. Yo, cuando no estoy frente a una pantalla tecnológica, ayudo a recoger la casa de mi mamá. Eso. O voy a la escuela.
0: ¡Muy bien! ¡Muy bien, muchachito! ¡Muy bien! Este le ayuda a los quehaceres domésticos a su madre. Muy bien, ojalá más niños como este. ¡Mira, otro niño sin celular! ¡Vámonos con música!
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0: Son las 7:51, recta final del Mamu Show. Sígueme como arroba Mamucho Padilla.
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0: más, pero mañana regresamos en punto de las 6 de la mañana con el cocodrilo, el gallito y el mamut en la cadena internacional. ¡Qué buena! Este que es el show que va para arriba. Y por mi parte ha sido todo. Gracias al Pumita. Yo soy Adrián, yo soy Padilla, yo soy García, el último hombre en traicionarte sobre la faz de la tierra. Sígueme como arroba Mamucho Padilla en todas mis redes.
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0: Sí, señor. Yo soy de rancho, soy de botas y a caballo. Y le entro también al pajarete. Buenas noches.
2: La temperatura.
0: 23 grados.
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0: se la llevó sensacional. No nos cuelgues, mi rey. Aguántanos aquí en la línea telefónica. Y oye, tú y nosotros vamos.
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5: Bienvenidos y bienvenidas. Este es el consultorio más grande de México. Arrancamos, iniciamos oficialmente las migajeras de la qué buena. Consultorio abierto, 8 de la noche y hasta las 10 de la noche. Esto está abierto para ustedes. Momento de marcar o de mandar su mensaje por WhatsApp a cabina. 55-51-66-8929. Con este número, llamas y compartes tu historia o también dejas tu WhatsApp y nos dejas tu número para que nosotros te busquemos y te contactemos y compartas. Arrancamos. Aquí suenan
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1: ¿Qué hola? ¿Cómo están? Bueno, pues ya andamos aquí aterrizando. Buenas noches. Buenas noches. ¿Cómo le va a toda la banda que está sintonizando? Las migajeras de la que buena. Soy el Yaco, el chapulín de la que buena. Vaya historias que hemos recibido durante estos meses, durante... ¿Ya cuánto llevamos de las migajeras? Ya casi el año, ¿verdad? Bueno, pues bastantes historias de la banda reportándose desde todo el país. Gracias por hacerlo al 55-51-66-8929. Oigan, pues vamos a recibir llamada telefónica. ¿Quién está en la línea? Buenas noches.
2: Hola, buenas noches. Habla Eder López.
1: ¿Qué pasó, mi Eder López? ¿De dónde eres, mi querido Eder López?
2: De Cuautitlán Izcalli.
1: ¿Y qué edad tienes, carnal?
2: 32.
1: 32 años, Cuautitlán Izcalli, ¿soltero o casado, Eder?
2: Ah, pues soltero, por eso te estamos marcando.
1: Entonces, la pregunta era, ¿soltero, casado o migajero? No, pero ¿eres o eres exmigajero?
2: Exmigajero.
1: A ver si es cierto. Pues te voy a ceder el micrófono, carnal. Todo tuyo, el consultorio más grande de México. Así que, mi querido Eder, adelante con tu historia migajera.
2: Bueno, pues pasa que hace aproximadamente 2 semanas, esto tiene muy poquito, terminé con mi novia porque, ¿qué crees? Que estábamos pues juntos en la trabajación, en el trabajo. ¿Y qué crees? Que me marcó el jefe así de la nada y me dice, oye, está pues esta persona ahí contigo, se llama Evelyn. Y le digo, sí, aquí está. Y me dice, ok. Y ya, ¿no? Entonces me percato que le llega un mensaje enseguida a ella y le dice, no, que te la ibas a pasar conmigo.
3: ¡Órale, qué fue!
1: ¡Ah, qué suena!
2: Pues yo me quedé.
1: A ver, no me hace falta ser físico cuántico ni investigador de la NASA. El mensaje que le llegó era del jefe.
2: Exacto.
1: No mames, carnal.
2: Yo dije, bueno, pues mira, si eso nos va a funcionar para ganar más.
1: Bueno, o sea, me encanta que tú en Rubí, me encanta que tú en Teresa, tú en Interesado, tú no metemos sentimientos. Oye, a ver, ya hablando en serio, carnal, ¿a poco no sentiste gacho? O sea, ¿no sentiste
2: culé? No, claro que culé. Sí. Pues ya llevamos 4 años de relación.
1: Vértebras, carnal. A ver, nada, pero cuéntame y descríbeme. Descríbeme la escena, o sea, una vez que viste el mensaje, ¿qué sucedió? A ver,
2: pues yo primero, pues analicé, yo dije, caray, ¿quién es, no? Y hasta que, pues como 2 horas, como que estuve pensando, ¿quién es? Pues dije, el jefe, entonces nos fuimos a dormir, porque cabe mencionar que ya vivíamos juntos. Entonces, me paro en la madrugada, me despierto en la madrugada, ella tiene el celular de la manzana. ¿Se pueden decir marcas? Claro que sí, ¿no?
1: Sí, claro.
2: Bueno, pues ves que iPhone tiene una pues seguridad cañona, ¿no?
1: Uh-huh, claro.
2: Pues la verdad es que prendí la luz y pum, que se abre el celular. Además, yo me servía su contraseña, creo que no lo ha de haber apagado bien o no sé. Por una o por otra, pues revisé y me metí. Yo creo que fue un poco tóxico, ¿no? Dicen que el que busca, encuentra.
1: No, a ver, te voy a decir algo, a ver, más bien la pregunta es la siguiente, porque es que así de pronto te voy a decir algo, no es tóxico por la siguiente razón, porque tenías un antecedente muy fuerte, horas previas en el trabajo, donde llegó ese mensaje de oye, quedaste aquí, vas a estar conmigo, y pues que obviamente coincidía que era el jefe. Evidentemente la duda y la espinita estaba para cualquiera, fueras tóxico o no. Pues ¿qué te hace tóxico? La siguiente pregunta. ¿Tú ya habías intentado o eres celoso en la relación en estos 4 años? ¿Eres de checarle su computadora, su celular?
2: No.
1: ¿Eres así? ¿No?
2: No, fíjate que no. Fíjate que hasta en alguna ocasión, pues me enfermé, me dio una gripa muy fuerte. A ella no le gusta cocinar. Entonces ella me dijo que fue a casa de su mamá y me preparó caldo de pollo, ¿no? Y yo dije, ay, qué bueno, ¿no? Y yo dije, bueno, pues hizo el intento, qué bonito. Y ahora resulta que en los mensajes que le leí del jefe, que ella le preparaba la cena y todo. Y a mí nada más me cocinó cuando me enfermé, fíjate.
1: Bueno, regresando al tema, a ver, no eres tóxico, carnal, porque si tú no te comportas así normalmente, creo que cualquiera se hubiera quedado con la duda, cualquiera se hubiera quedado con la espinita.
2: Evidentemente, es que te voy a decir algo, yo creo que en todas las relaciones debe de haber confianza. Entonces la verdad es que yo jamás había revisado el celular. hasta apenas ese día que la verdad, pues hasta se me bajó, yo creo que la presión de tal impacto, ¿no?
1: Oye, y me imagino que ahí medio scrolleaste y como cuánto llevaban platicando ella y el jefe, o sea, como cuánto llevaban andando, o solamente coqueteaban.
2: ¿Crees? No, ¿qué crees? Que cuando a mí me dijo que estaba embarazada, le había dicho que era de él. Entonces esto fue hace, ¿qué? Un año y medio. Resulta que ella, pues nos engañó a los dos.
1: Me perdí un poco, ahora sí que me la dejaste así sin decir agua, ¿va? Ahora sí que sin salivita casi.
2: O sea que te la dejé ir completa, tienes... ¿no?
1: No, ya ves cómo eres. No, espérame, no me desvíes del tema. La pregunta es, ¿tú tienes entonces un hijo con ella?
2: No, nos dijo que estaba embarazada y yo la verdad pues dije, ah, qué padre, voy a ser papá. La verdad es que yo tenía unos ahorros porque pensaba pedirle matrimonio que en otro país o así. La verdad pensaba llevarla a Madrid, pero pues no. Ese dinero lo decidí gastar porque según ella estaba embarazada, la llevé a hacer estudios. Y pues resulta que según en los estudios donde ella quiso ir, salió que sí, estaba embarazada. Entonces, pues la verdad es que sí le invertí bien porque yo dije, va a ser mi hijo, qué bonito, una familia. Me alcanza para que se alivie en un hospital particular. Y resulta que yo le transfería el dinero, y pues no, me dijo que había perdido el bebé, ¿no? Y revisando los mensajes, resulta que al jefe también le puso lo mismo.
1: Ya entendí. Sí, o sea, le sacó lana a los dos. Oye, carnal, pero año y medio para atrás, o sea, realmente estabas con alguien sin escrúpulos, ¿no? Hagamos algo. Quédate un segundo bloque conmigo y me sigues platicando porque me imagino que la despertaste en esa madrugada para decirle, oye, pues ya te caché las mentiras o... No, a ver, entonces aguántame y me cuentas qué hiciste, cuál fue tu proceder una vez que te enteraste que ya llevaba año y medio con su jefe, bueno, pues que te engañaba más bien con su jefe, con el jefe de los dos, ¿verdad? Porque trabajaba en el mismo lugar. Oye, mientras tanto, ¿qué canción le vamos a poner a esta historia migajera?
2: Dispárame directo al corazón.
1: ¿La de Ricky Martin?
2: No, de los Tigres del Norte.
1: Ya, porque dije, órale, porque también Ricky Martin tiene una de Disparo al Corazón. Dije, no manches, esa no la ponemos aquí, carnal, pero ahorita te ponemos la de los Tigers. Esa sí te la ponemos con todo el gusto. Mientras tanto, ¿cómo se grita en CDMX?
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0: Aquí escuchamos y no juzgamos. Escríbenos al WhatsApp 55 51 66 8929. Este es el momento donde hacemos una pausa y regresamos con más de la segunda parte de esta historia migajera que se está poniendo buenísima. No te despegues, aquí suena. ¡Qué buena!
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1: Saludos a toda la banda que está sintonizando en el país, las migajeras de la Qué Buena. Ese es el consultorio más grande de México. Oigan, a ver, tenemos esta segunda parte. Híjole, está tétrica, macabrónica esta historia, porque, a ver, les cuento. Es la historia de mi querido carnal de 32 años de Cuautitlán Izcalli, que tranquilo, ahorita te iba a presentar, te relajas, por favor, me permites hacer tu introducción y después paso contigo, por favor, no me estés interrumpiendo la historia. Bueno, les cuento que Eder, de 32 años de Cuautitlán Izcalli, pues trabajaba en el mismo lugar que su expareja, trabajaban los dos, tenían el mismo jefe, y se dio cuenta por azares del destino, después de año y medio, que sí, en efecto, su chica con la cual ya vivían juntos, su chica le ponía el cuerno con su propio jefe, imagínense nada más. Ojo, ellos llevaban 4 años de relación, pero ya llevaba de esos 4 años, 1 año y medio le estaba poniendo los cachos con el jefe de la chamba. Mi querido Eder, cuando te das cuenta esa madrugada, que le checas el celular y te das cuenta de los mensajes, de incluso la lana que te sacó a ti, que le sacó a él mintiéndoles en algún momento que estaba embarazada y que después perdió al bebé y nada más le sacó puro varo a ustedes dos, ¿qué hiciste, güey? ¿Qué pasó?
2: Pues mira, la verdad no hice nada. Esa noche ya no desperté ni la desperté para nada. La verdad no pude dormir. Cabe mencionar que ella es alérgica a muchas cosas, ¿no? Entonces, en sus zapatos le puse una planta que ella es alérgica y pues se engranó, pero eso fue al otro día en la noche.
1: Ah, pero eso se lo hiciste nada más así por coraje, o sea, por gacho.
2: Sí,
1: nada
2: dije,
1: más.
2: Órale, para que te salgan granos en las patas.
1: No manches, Eder, o sea, a ver, yo entiendo el coraje, Eder, pero eso lo tenías que afrontar, pues ya más maduro, ¿no?
2: Espérate.
1: Como que le pones ahí
2: la
1: cosas
2: verdad
1: en
2: es que...
1: las patas.
2: Lo que no sabes es que cabe mencionar que íbamos a ir a cenar con su familia, uh-huh. ¿No?
1: Ok.
2: Entonces el carro, pues evidentemente es mío. Entonces ella me lo pedía para ir de que con sus amigas, porque pues resulta que salían mucho con sus amigas. Y dijo, después de que vaya con mis amigos, vamos a cenar a casa de mis papás, o sea, de los papás de ella, y paso por ti. Y yo dije, no, le voy a decir que el carro va a ir a que lo verifique. Y la verdad no se lo voy a prestar. Entonces, ya. Lo que hice fue, me mandé las capturas de pantalla, las imprimí y le mandé una caja con todas las capturas de pantalla. Y le dije, no quiero que lo abras hasta que estemos cenando en casa de tus papás.
1: ¡No! Entonces, ¡no manches!
2: Sí, entonces cuando ya estábamos cenando ahí con sus padres, le dije, no lo abras, ahorita vengo. Y que me voy, ahí la dejé. Y al poco tiempo que me fui, yo ya no regresaba, recibí casi 20 llamadas en menos de una hora, 20 llamadas de ella.
1: Claro.
2: No le contesté ya ninguna, todas sus cosas, llegué a la casa, saqué todas sus cosas, ahora sí que se las puse en bolsas negras. Se las dejé afuera de la casa, cambié las chapas, cambié todo. Y ya cuando abrió la caja, con todas las capturas, pues me dijo que por qué estaba revisando su teléfono.
1: ¡Ay, ahora!
2: Y pues...
1: ¡Ahora!
2: Mira.
1: Sí, le dije, sea, hasta, pues te sí. Hasta te haces la ofendida, ¿no? Dices, no manches, ¿cómo me traicionas pues la confianza? Oye, ¿cómo hablas de confianza, hija? Si me sacaste lana y hace un año y medio me estás acá viendo la cara, ¿no?
2: Sí, claro. Mira, la verdad es que el dinero es algo útil, pero no es como que algo tan importante, ¿sabes? Yo creo que cuando ya te quitan la confianza, pues ya es algo que se vuelve muy difícil, se vuelve a recuperar.
1: Sí, tienes toda la razón, ¿no? Y además hay de mentiras a mentiras, y una cosa es cuando alguien la riega, fíjate, es que hasta en infidelidades hay niveles, ¿no?
2: Sí, claro.
1: Y no es que yo esté
2: justificando
1: la infidelidad, no es que yo justifique la infidelidad. Pero no es lo mismo que nada más sea una noche de copas y se le hizo fácil a alguien y órale, bueno, ahí se puede platicar.
2: No, si tampoco tienes... se puede platicar, ¿cómo crees?
1: Espérame,
2: no,
1: o sea, pero es que te voy a decir, o sea, lo que quiero llegar a es que aunque no se justifica eso, el hecho de que tú tengas y vivas con alguien y durante tanto tiempo, meses, años en tu caso... O sea, le veas la cara a alguien que realmente está dando pues todo por ti, que está chambeando, que pues tienen proyectos a futuro. ahí ya habla, ya no solo de un error o de una calentura, ahí habla de alguien que no tiene valores y escrúpulos. Eso es lo que quiero, a eso quiero llegar. Que
2: claro, ¿y sabes por qué decidí hablarte, Jaco? Te voy a decir, te voy a dar una sorpresa, una primicia.
1: Ah, caray.
2: Porque esa casita que estábamos rentando, yo la iba a comprar. ¿Y sabes por qué te hablé? Porque yo sé que te escucha. Entonces esa casa yo la iba a comprar para que pues viviéramos ahí, a pesar de que según había perdido al bebé, yo dije, bueno, pero yo iba a comprar esa casa para, pues, para los dos, pero ahora no.
1: Hermano, se acaba de quedar en este momento seguramente. Mira, no sé cómo se habrá quedado si me está escuchando ahorita esta muchacha, pero de que se quedó como el perro de las dos tortas, perdió absolutamente todo. Todo, o sea, imagínate, tú estabas dispuesto a darle todo tu patrimonio, toda tu energía, todo de ti, y bueno, ni hablar, pues ojalá que
2: lo le ponga casa al jefe, ¿no? ¿Tú crees que le va a hacer caso? Pues más es pues ahora sí como un baño público. Eso es a lo que me refiero, pero pues ni modo.
1: Ay, güey, qué fuerte. No, tienes razón, carnal. Gracias por compartir esta historia. Pues ahora sí que, como dices, a lo mejor está escuchando y ya se enteró a través de esta historia migajera. Pues bueno, pues hay consecuencias, ¿no? Si faltó a la confianza, hay consecuencias. Carnal, gracias por estar con nosotros. ¿Qué rola le vamos a poner a esta historia migajera?
2: ¿Tú cuál me recomiendas, Jaco?
1: Yo creo que le puede quedar ahorita muy bien la de Ahora resulta, carnal, porque le pusiste todo, casi como dice la canción, le pusiste hasta shishi, pompa, todo, le compraste ropa de diseñador y mira, se portó gacha la muchacha,
2: sí,
1: ¿no?
2: Sí. ¿Y sabes qué es lo peor? La verdad yo quería, yo quería, en verdad, mandarla con su familia, o sea, su mamá cumpleaños, yo quería mandarla con su mamá de viaje, pero ahora cuerno, como los que me puso.
1: Bueno, sí, es lo que te iba a decir, cuernos fueron los que te pusieron, carnal, pero bueno, esa es otra historia. Papi, ¿cómo se grita en Cuautitlán Izcalli?
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0: consultorio está abierto para ti. Márcanos 55 5166 8929. Hacemos una pausa y hay más historias migajeras de la gente para la gente. ¿Cómo la compartes? Al 55-5166-8929. También déjame mensaje en arroba yo soy Yaco en el Instagram o sígueme. Sígueme en redes, arroba yo soy Yaco.
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0: Las migajeras de la qué buena están de regreso. Bienvenidos, esta es la segunda hora, la segunda parte de las historias migajeras. De aquí hasta las 10 de la noche con ustedes, soy el Yaco, arroba yo soy Yaco. Estás entrando al consultorio más grande de México. Saludos a las qué buenas que se están conectando. Bienvenidos y bienvenidas, momento de marcar 55-51-66-8929 a compartir tu historia. Esto se llama
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1: Hola, ¿cómo están? Saludos a toda la que buena en cadena. Soy el Yaco, soy el Chapulín. Estamos abriendo este consultorio nuevamente porque tenemos más historias migajeras. Sí, historias que las comunicas al 5551668929. Público hermoso y conocedor, momento de comunicarse y compartir tu historia. Déjame tu número, aquí estamos anotando los números que quieren compartir sus historias y ahorita los vamos buscando. Mientras tanto, buenas noches. ¿Quién está en la línea? Hola.
2: Hola.
1: Hola, ¿cómo te llamas?
2: Mi nombre es Alondra.
1: Ok, Alondra, me parece perfecto. Bienvenida al consultorio más grande de México. Alondra, ¿qué edad tienes y de dónde eres, guapa?
2: Soy de Xochimilco, de la Ciudad de México.
1: Ok.
2: Y tengo 24 años.
1: No manches, muy bien. Saludos a toda la banda de Xochimilco en Ciudad de México. 24 añotes, querida Alondra, te cedo el micrófono. Bienvenida al consultorio más grande de México. Adelante con tu historia migajera, mi amor.
2: Pues todo comienza por ahí del 2017, me parece.
1: Ok, o sea que ya tiene bastantes ayeres, estaba súper morrita, ¿no?
2: Demasiado.
1: No manches, ya siento que este tipo de historia va a ser historia migajera de amor, locura, pasión, de esas del amor de tu vida.
2: Algo así, por ahí va.
1: Ok, ¿y luego?
2: Bueno, a esta persona vamos a ponerle Juan.
1: Ok, el famoso Juan, ajá.
2: A Juan yo lo conocí por parte de unas personas conocidas donde yo hacía mi servicio social en ese entonces, de la preparatoria.
1: Ok.
2: Y posteriormente empezamos a salir, empezamos a hablar más frecuentemente.
1: Oye, pregunta técnica, ¿Juan era de tu edad o era más grandecito el Juanito este?
2: No, era exactamente, yo no me acuerdo cuántos años me llevaba, pero sí era como 1 o 2 años más grande que yo.
1: Ah, bueno, tampoco estaba tan gandalla, ¿no? Así de que dijeras, no, pues sí, ni para que te cantáramos la de que te gustaban mayores, ¿no? O sea, todo normal, todo dentro del parámetro.
2: No, de hecho éramos de la misma, ahora sí que de la misma prepa, pero no nos conocimos en la prepa.
1: Ah, ok, sí, no. Perfecto. Y entonces empezaste a salir con Juanito ahí en tu servicio, ¿y luego?
2: Y pues nos hicimos novios, empezamos a salir. Aquí hay una víctima principal.
1: Ah, caray.
2: Que justamente era del servicio social, en ese entonces era mi mejor amiga. A esta otra víctima le vamos a poner Peta.
1: No manches, ya me estoy oliendo para dónde va esta situación. O sea, era Petra, Alondra y Juan. Triángulo sí. Amoroso.
2: Afirmativamente.
1: No manches. ¿Y todo era culpa del Lynch y Juan o entre ustedes sabían y querían compartir al Juan y les valía cheto?
2: No, yo no sabía.
1: Ah, entonces el Juan le jugaba a la doble vida.
2: Él era el que se quería compartir solo.
1: Hijo de Dios, maldito patán, perro asqueroso. Y a ver, bueno, entonces tu otra amiga se llamaba Petra, ahí también en el servicio. ¿Y cómo dieron o cómo te fuiste dando cuenta que había este triángulo?
2: Porque él en ese entonces me ponía muchos pretextos de que nunca tenía tiempo, de que supuestamente sus días de descanso, porque él trabajaba. Y yo ya había terminado la prepa, estaba como en ese lapso de entrar a la universidad, conseguir empleo y demás.
1: Claro.
2: Y él me ponía muchos pretextos, había veces en que incluso no nos veíamos hasta un mes o así.
1: Órale, sí era un chorro. A ver, voy a hacer un paréntesis aquí porque voy a decir algo muy cierto que estás compartiendo, mi amor. Y esto va porque yo me avala el que ya escuché aproximadamente unas 3,543 historias migajeras y le voy a decir algo público hermoso y conocedor. Cuando su pareja en cuestión, su amigo con derecho en cuestión, su amiga con derecho, su querer, con el que esté quedando, empieza a poner pretextos y pretextos y pretextos para verlo, mire, no quiero asegurárselo, pero se lo voy a asegurar. Ahí ya se lo está sonsacando otra persona o esa persona ya se encontró a alguien más porque queda claro que cuando alguien quiere, dice la frase, el martes se hace sábado, la noche se hace día, y es que, como dice otra frase,
3: oh, gran maestro,
1: cuando alguien te quiere se nota, y cuando no te quiere, se nota más. ¿Estás de acuerdo, Alondra?
2: Sí, confirmo.
1: Vamos a hacer algo. Pídeme una rola, quédate el siguiente bloque conmigo y me cuentas cómo fue que descubriste este Juanito en este triángulo amoroso con Petrita, tu amiga también del servicio, y quién se terminó quedando a Juanito, ¿te parece?
2: Sí, claro.
1: Órale, ¿qué canción le vamos a poner mientras a esta historia migajera, mi amor?
2: Vas a llorar por mí de la banda El Recodo, por favor.
1: Órale, va, me parece perfecto. Mi querida Alo, ¿cómo se dice en Ciudad de México, mi amor?
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0: Las migajeras de la que buena en cadena. Esto que vas a escuchar es la pausa, pero regresamos y no tardamos. Hay más de las historias migajeras, viene segunda parte y esto se está poniendo intenso y candente. Yo que tú ni me despego, aquí suena.
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1: Oigan, estamos de vuelta, sí, en el consultorio más grande de México. Ay, no manches, yo escucho las historias y digo, wow. Y a veces digo, no, soy un bebé en estas artes del amor. Oigan, tenemos esta segunda parte de esta mujer de nombre Alondra, de Xochimilco. Mi querida Alondra, de 24 años, que nos cuenta una historia de cuando estaba haciendo su servicio social. O sea, ya hace unos ayeres, estaba mucho más chavita. Y nos cuenta cómo empezó a tener una relación con un amigo, con un chico también ahí del servicio social. Le puso ella Juanito, para no revelar el nombre real. Pero al tiempo, el famoso Juanito le empezó a poner pretextos, como que ya no la podía ver. Y eso se le hizo sospechoso a Alondra, lo cual la fue llevando a atar cabos de que tal vez había un triángulo amoroso. Mi querida Alo, regreso contigo. Pues entonces este Juanito ya te ponía muchos pretextos, ya casi no te veía. ¿Y cómo es que lo descubres con las manos en la masa? Cuéntamelo.
2: Bueno, aquí va a haber una segunda víctima. Le vamos a poner María para no revelar.
1: ¿Otra? ¡No manches! ¡Ese Juanito era insaciable!
2: Demasiado.
1: No, Maca, yo, o sea, ese sí tenía para dar y repartirte. Ese sí aplicaba la de te da hasta para llevar, no manches.
2: Sí.
1: Ah, dice, no, sí, dice, lo recuerdo muy bien, lo recuerdo como si fuera ayer, dice Alondra, no manches, hija.
2: Sí.
1: O sea que el Juanito aparte, pues sí se la rifaba.
2: Pues sí, que tenía labios, pero. Hasta ahí.
1: Ok. Bueno, entonces llegó una tercera mujer en discordia que le pusimos, ¿cómo? ¿Cómo se va a llamar?
2: María.
1: María, perfecto. Entonces ya era Alondra, María, Petra y el famoso Juanito. ¿Y Juanito, cómo es que te das cuenta de María y de Petra, mi amor?
2: Porque ya me ponía muchos pretextos para que nos viéramos. Uh-huh. Y un día cualquiera me di cuenta que se mensajeaba y se ponía muchas publicaciones con María. Yo okay. Le dije, ¿quién es? Me dijo, es mi vecina. Y ya, para no alargar tanto la historia, un día le encontré mensajes de que un día que él me dijo que no me podía ver, se fue con ella a una fiesta.
1: Hijo de Suchi, sí, pues, no manches.
2: Pasaron cosas, se besaron y demás. Y así. Y ya yo lo descubrí, lo enfrenté y él aferrado. No, es que yo ya te había pedido tiempo cuando eso pasó.
1: Hijo de Dios, aparte manipulador asqueroso, ¿eh? Ajá.
2: Y eso me había pedido tiempo porque según él tenía muchos problemas en su casa, con sus papás y demás, pero pues el tiempo ya tenía nombre y apellido.
1: Sí, no, esos problemas ya tenían nombre y apellido también, hija. Oye, pero sí. A ver, ese es el caso de María, o sea, así descubriste a María, ¿y cómo lo descubriste con Petra?
2: Porque digamos que éramos como un grupito de los tres. Ella era mi mejor amiga, salíamos muchas fiestas, los tres, y así.
1: Oye, a ver, es que esto está cañón, o sea, me estás diciendo que Petra era tu mejor amiga también, y Petra, sí. Me imagino que ella sí sabía que tú andabas con Juanito, ¿no?
2: Sí.
1: O sea que a tu mejor amiga, la famosa Petra, le valió también tu amistad y le entró con Juanito, ¿estoy entendiendo bien?
2: Sí.
1: No manches, ¿no? Es que aquí ya no sabes quién está peor, la neta, ¿no? O sea, de repente tú dices, pues ya en quién confío.
2: Sí.
1: No manches, mi amor. No, sí estuvo muy denso. Y ya cuando descubres que tenía ahí con María y con Petra una relación, ¿aún así le migajeaste amor, la neta? ¿O sí lo terminaste definitivamente?
2: Primero pasó lo de María y yo sí fui la migajera porque todavía le dije, pues no importa que me haya sido infiel, yo te perdono.
1: Hija de.
2: Pero dime la verdad.
1: Gallo. Ajá. ¿Y luego?
2: Digamos que medio se solucionaron las cosas y cuando yo ya me enteré que tenía que ver con esta otra chica, con Petra, ajá, ya le dije, no, ¿sabes qué, Javier?
1: Sí, no, es que ella cruzó la línea, o sea, porque sí. María pues todavía era una morra X, ¿no? Pero acá ya con la mejor amiga, pues ya no tenían escrúpulos los dos, la neta.
2: Sí, no, ya, se
1: no
2: pasó.
1: No manches, mi amor, no, sí, estuvo, se pasó de lance el Juanito, digo, Afortunadamente no caíste en las profundidades de la migajerez, porque te hubieras visto muy migajera si aún con Petra, que era tu mejor amiga, le hubieras ahí rogado al Juanito. Pero qué bueno que al final el amor propio salió a la luz. Mi amor, gracias por compartir esta historia migajera. ¿Qué canción le vamos a poner al Inchi Juanito Gandaya?
2: Va a ser la de Yo Todo Lo Doy, de Alfredo Olivas.
1: Órale, va, me parece perfecto, mi amor. ¿Cómo se grita en Ciudad de México?
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0: Las migajeras de la que buena en cadena. Muchísimas gracias, gracias a todos por estar con nosotros, gracias por estar compartiendo, por estar mandando sus mensajes, por estar agregándome en redes sociales en arroba yo soy Yaco. Nos pasamos a retirar, cierro el consultorio, pero regreso el día de mañana. Muchísimas gracias, aquí suena.
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16: Las 10:30.

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1: Son las 10:39.
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3: Ya son las 11:25.
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1: Ya son las 11:34 minutos. 11:34.
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1: ¡Uy, qué rola! Son las 11:37.
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1: ¡Uy, qué rola! Ya son las 11:40.
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4: Revista del Consumidor Radio. Lluvia, pisadas, raspones, nuestro calzado resiste absolutamente todo. Sin embargo, lucirlo reluciente y bien cuidado no exige gastar de más. Si quieres elaborar tu propia crema para calzado, en La Tecnología Doméstica te enseñamos la receta.
5: Y hablando de cuidar tu economía, ¿sabías que la mejor forma de proteger tu patrimonio es garantizando que se cumpla tu voluntad? Hoy te decimos todo lo que necesitas saber sobre el testamento, qué personas intervienen, cómo organizar tu documentación y los mejores consejos para hacer este trámite sin complicaciones. Toma el control y regálate tranquilidad a ti y a quienes más quieres.
4: Revista del Consumidor. En el día a día, merecemos usar productos de calidad que nos faciliten la vida. ¿Y sabes qué es lo mejor? Que muchas veces podemos crearlo con nuestras propias manos.
5: Por eso, haremos nuestra propia crema para calzado, que está validada por el Laboratorio Nacional de Protección al Consumidor. ¡Comencemos!
4: Para esta tecnología doméstica puedes adquirir los ingredientes en droguerías y tlapalerías. Los ingredientes que vamos a utilizar para hacer 750 mililitros son: media cucharadita de colorante sintético negro, media taza de agua ras, 4 cucharadas de vaselina simple, 2 cucharadas de cera carnauba, 3 cucharadas de cera amarilla y 3 cucharadas de ácido esteárico.
5: También vamos a ocupar los siguientes utensilios: un cubrebocas, un par de guantes de látex, una taza medidora, un recipiente con capacidad de 500 mililitros, 2 abatelenguas, una cuchara sopera metálica, un tazón de vidrio con capacidad de 1 litro, una cacerola con capacidad de 2,5 litros, 2 trapos para manipular objetos calientes y un recipiente de plástico o metal con capacidad de 250 mililitros.
4: Ahora sí, pasamos a la magia de la preparación. Pero antes de ponernos creativos, recuerda que la seguridad es primero. Ajustémonos el cubrebocas y pongámonos los guantes de látex.
5: En un lugar con ventilación, empezaremos disolviendo el colorante en el aguarrás con un abatelenguas. Puedes pulverizar el colorante envolviéndolo en un papel y golpeándolo suavemente con un martillo.
4: Después agregamos la vaselina, la cera de carnauba y la cera amarilla en el tazón y la calentamos a baño María.
5: Un gran consejo para que la cera se funda más rápido es cortar la cera en cubitos pequeños y mezclar constantemente hasta que se derritan por completo.
4: Una vez que la cera esté líquida, añadimos el ácido esteárico y continuamos moviendo hasta que se integre totalmente.
5: Ya que se hayan disuelto todos los componentes, con mucho cuidado, retiramos el tazón del baño María y vertemos nuestra mezcla de colorante con agua ras e incorporamos todo mediante movimientos suaves. Por último, vaciamos nuestra crema para calzado en el recipiente de 250 mililitros.
4: Solo resta tener un poco de paciencia. Antes de cerrar el envase, dejamos enfriar a temperatura ambiente hasta que el producto se solidifique. ¡Y listo!
5: Lo mejor de esta tecnología doméstica es que tiene un año de caducidad y se prepara en 40 minutos aproximadamente.
4: No olvides mantener el recipiente bien cerrado para evitar que la crema se reseque. Además, es indispensable que el envase contenga una etiqueta visible que señale que debe mantenerse fuera del alcance de niñas y niños. Y, de ser posible, una leyenda de precaución por su contenido de solvente.
5: Guárdala en un lugar fresco, seco y oscuro. Y devuélvele la vida a tus zapatos. Anímate a preparar este producto en tu casa y etiquétanos en Instagram con el hashtag Tecnología Doméstica Profeco y arroba Revista del Consumidor MX.
4: No olvides que también puedes ver esta y más tecnologías domésticas en nuestro canal de YouTube, Profeco TV.
6: Revista del Consumidor.
4: Además de la tecnología doméstica, otra forma de cuidar nuestro dinero en el futuro es protegiendo nuestro patrimonio. De esta forma podemos garantizar que se cumpla nuestra voluntad. Estamos hablando del testamento, un documento legal en el que expresas cómo deseas distribuir tus bienes y quiénes lo recibirán tras tu fallecimiento.
5: Hacerlo puede traerte beneficios, entre ellos, evitar conflictos y disputas familiares, distribuir los bienes de manera sencilla, clara y legal, proteger el patrimonio destinado a tus hijas e hijos menores de edad o en etapa de estudios, y sobre todo, brindar certeza y seguridad jurídica.
4: Al ocurrir el fallecimiento, las personas beneficiarias deben acudir con una notaria o un notario para iniciar el trámite.
5: Ojo, aunque recibir una herencia no genera el pago del impuesto sobre la renta, en el caso de bienes como casas o terrenos, sí deben preverse los gastos de escrituración, avalúo e impuestos locales de adjudicación, los cuales varían según la entidad federativa.
4: En el caso de las cuentas bancarias que no tengan beneficiarias o beneficiarios, los fondos formarán parte de la masa hereditaria.
5: Por lo tanto, quien pretenda disponer de ellos deberá acreditar su calidad de persona beneficiaria mediante el proceso que corresponda ante la institución financiera.
4: Pero, ¿quiénes intervienen en un testamento? Primero, está la persona testadora, quien expresa su voluntad ante una notaria o un notario respecto al destino que tendrán sus bienes y derechos.
5: Y por supuesto, también está involucrada la persona heredera, quien adquiere la totalidad o una parte de los bienes, derechos y obligaciones que integran a la herencia.
4: Por otra parte, la legataria o legatario, quien adquiere los bienes a título personal.
5: Además, hay que tomar en cuenta al albacea, quien se encargará de entregar los bienes a las personas beneficiarias.
4: No hay que olvidar que en algunos casos existe la tutora o tutor, es decir, la persona a quien se le encomienda el cuidado de la educación de las hijas o hijos menores de edad.
5: Y por último, la curadora o curador, quien vigilará que la persona tutora desempeñe bien su cargo.
4: Para poder iniciar formalmente el trámite, es necesario que acudas con una notaria o notario, con el objetivo de que explique los pasos a seguir y de la orientación necesaria.
5: Para ello, es importante que tengas en mente dos posibles situaciones. Si existe testamento, este deberá presentarse junto con el acta de defunción para confirmar su validez y formalizar la aceptación de la herencia.
4: Si no hay testamento, se deberá comprobar el parentesco mediante actas oficiales para determinar quiénes tienen derecho a heredar.
5: Por ello, es muy importante que ordenes tus documentos en formato físico o digital y que mantengas tu información actualizada.
4: Para esto, puedes organizar tu información en las siguientes categorías: identidad y datos personales, información laboral y seguridad social, cuentas, ahorros e inversiones, créditos y compromisos financieros, seguros y protección, bienes y patrimonio, servicios y gastos recurrentes, Disposiciones patrimoniales y legales.
5: Hacer tu testamento es más fácil de lo que parece. Solo ten presentes estas sencillas recomendaciones.
4: Tómate tu tiempo. Analiza con calma el destino de tus bienes sin actuar bajo presión.
5: Busca orientación profesional. Acude a una notaría para resolver dudas o ubica una en el directorio del Colegio Nacional del Notariado Mexicano.
4: Mantén tu testamento actualizado. Puedes modificar tu testamento si cambian tus circunstancias familiares o personales.
5: Conserva la tranquilidad sobre tu patrimonio. Hacer tu testamento no significa perder la propiedad de tus bienes. Solo surte efecto tras el fallecimiento.
4: Consulta a la Condusef si necesitas saber si eres beneficiaria o beneficiario de cuentas bancarias o de inversión de una persona fallecida. Comunícate a la Condusef al 55 53 40 0999 o envía un correo a asesoría@conducef.gob.mx.
5: Recuerda que tomar el control de tu patrimonio es regalarte tranquilidad a ti y a quienes más quieres.
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bendecida madrugada, damas y caballeros. Desde este momento hasta por ahí de las 6 de la mañana, quédese, acompáñenos y se aparte este espacio junto con los animales nocturnos, el buen Caimán, el buen Gancito. Yo soy Juan Carlos Vitale, transmitiendo completamente en vivo para toda la inmensa cadena de la ¡qué buena! En toda la República Mexicana. Soy Juan Carlos Vitale MX, soy tu cuate el jitomate, soy el capibara en esto que se llama ¡qué buena madrugada!

0: preparando.
1: Familia, pónganse pero truchas, ¿eh? Los quiero pendientes porque la Feria del Boleto sigue creciendo y ahora traemos una bomba. Literal, es una bomba. Ya se anunció. A partir de ayer, todo mundo le está diciendo aquí en la Chiramex, quiero estar con el Buki, quiero estar con Marco Antonio Solís, quiero estar con la leyenda. ¡Los Bukis! Van a estar en el Estadio GNP Seguros este 12 de diciembre. Y te digo algo, tenemos accesos pendientes ahí a la Feria del Boleto, damas y caballeros. Quiero mandar saludos también en este momento a la banda que nos acompaña allá en Villahermosa, Tabasco, a la gente que está en el 89.3 FM. Nosotros les enviamos un abrazo, un saludo y, como siempre, más música de una, de una, de una. Esta es Qué Buena Madrugada. Ahí está el WhatsApp, actívalo, 5551668929.
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1: ¡Es la una en punto!

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0: Bandita, para que este martes se la pase volando, póngase de buenas aquí, ¿eh? La tarde va a estar machina, matona, perrona, desde las 4 de la tarde, cuando llega mi carnal, el Chinche Fercho, Chinche Fercho. Llega con su desestrés, su relax, llega por acá con puro cotorreo. A las 5 de la tarde le vamos a presentar el programa con más tradición de la que buena es salsa, salsa, salsa. Cumbiando, ya después, ya valió cheto. Na, na, na, na, na, na. Esa es la barra, pues, de la tarde, la vespertina, para que usted la disfrute a través de la famosísima ¡Qué Buena!
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0: Un saludo especial de su amigo Jaime Guzmán, de Sonido Famoso, y estoy en mi casa, la qué buena. Oigan, ya se la saben, de esas, ¡no!
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damas y caballeros, pónganse bien truchas, les platico que en los correcaminos de la Qué Buena andan desatados, andan en las calles, andan entregando, pues ya sabes, que la playera, que la gorra, que el cilindro, llevan por allá además los boletos, estos que son dorados, que son los VIP para los conciertazos que todavía queda de José Cuen y de Jorge Medina. 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

0: Yo estaba mencionando la Feria del Boleto, ahora quiero pues ahí especificar, atención, atención, que vamos a tener eventos para el mes de octubre. 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Para todos estos conciertos, tenemos accesos dobles. Son para ti y están en la Feria del Boleto. Si quieres, velo solicitando, por favor, manda WhatsApp al 5551-668-929. Un saludo bien especial a mis carnalitos que nos acompañan aquí en la Chiramex en el 92.9 FM, allá en Guanatos, en Guadalajara, Jalisco, en el 97.1, y a la banda de Monterrey, Nuevo León, en el 104.9 FM.
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0: Las 3 con 1.
2: Vas, Leoncita.

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1: Que te ruegue quien te quiera.
0: 3:46.
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0: Muchas gracias.
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2: Yo puedo ofrecerte una vida muy interesante.
1: 3.55.
2: Pero depende para ti que es interesante. Si estás pensando en discotecas, carros y diamantes.

0: tuyo.
1: Damas y caballeros, quiero hacerle una invitación a toda la banda que nos sintoniza, que son fans, atención, fans del Flaco. Vamos a tener accesos para su presentación en la Plaza de Toros La México el 20, ¿eh? Atención, no es cierto, es el 14, porque el 20 y el 21 son Los Ángeles Azules, quienes se van a estar presentando en el Auditorio Nacional. Para el 28 y 29 también de noviembre, vamos a tener el Flow Fest con Frontera, con Yandel, va a estar aquello machín, matón, perrón, así que si usted quiere, por favor, busque sus boletos en la Feria del Boleto de La Que Buena. Recuerda que somos la cadena de radio más grande y más importante de México. Yo soy Juan Carlos Vital, MX.
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1: Son las 4.
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Saludo para la familia Aldama, el buen Fernando que anda en el hall en este momento, a todos mis amigos Uber, que tengan una buena, bendecida noche y que vaya Diosito como copiloto con ustedes. Obviamente deben de estar escuchando La Qué Buena, ¿eh? Ahí les encargo. Le quiero mandar un abrazo muy especial a mis amigos que nos están acompañando en el 90.9 FM de Mérida, Yucatán, y a la banda de allá del 97.1 de Guadalajara, Jalisco, que me han preguntado por los boletos de sus paisanos de la banda Machos. Les comento, La Machos va a tener su celebración 5 de diciembre, va a estar nada más y nada menos que aquí en la Ciudad de México, celebrando un año más de ser La Machos. Ahí humildemente era más de 3 décadas. ¿Quieres boletos? Puedes participar por ellos en la Feria del Boleto. 55 51 668 92 9.

0: Oye, vaya un saludo en este momento para mis carnalitos de la colonia Herreros, allá en Chimalhuacán, Estado de México, para doña Lupita, para sus hijos Iván e Ivón, que ya se van por allá, ¿verdad? Se van al bacho, al bachillerato. Señoras y señores, gracias que nos están acompañando en aquel rincón del Estado de México. La señora Lupita nos mandó un chiste y se lo agradezco, ¿eh? Está padre, está padre. Pongan atención, niños, antes de irnos con una hora de puras buenas, ya sabes, a las 5 de la mañana, te queremos contento, feliz, con buena vibra, con energía positiva y sonriéndole a la vida para que la vida también te sonría. Así que pon atención a este chiste, dice. Tú sabes, atención, Gancito, atención, Caimán. ¿Tú sabes por qué los tenedores no escuchan? Ay, ¿por qué no tienen orejas? ¿Por qué no son tazas? No, a ver, a ver, a ver. Sean creativos, niños. ¿Por qué los tenedores no escuchan? ¿No sabes? Porque cuando les hablas, pues parece que no escuchara. Está bonito, ¿verdad? Está bonito. Gracias, doña Lupita, damas y caballeros. Nosotros estamos en esta Qué Buena Madrugada contigo. En una hora de puras buenas, si quieres alguna canción, solicítala. En todas las redes sociales me encuentras como Juan Carlos Vital MX.
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0: Son las 5.
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0: 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Son las 5:09. 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
1: Son las 5:32.
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Fer, usted se va a quedar en el Morning Show número uno de la radio, ¿eh? En cadena llegan el Coco, llega el Gallo, llega mi carnal el Mamut y te van a presentar el show que va para arriba con dedicadas. ¿Quieres una? De una vez vela solicitando y ahorita se la hago llegar a nuestra jefecita, la productora, a la Dani la guapa y bella, para que ella te llame, ¿sale? Y que haga tu dedicada en el 55-51-668-929. A nombre de los animales nocturnos, el Ganchito, el Caimán y tu servidor y amigo Juan Carlos Vital, el Capibara de la Qué Buena. Te digo gracias por habernos acompañado. Te espero mañana, ¿eh? En punto de la medianoche. Usted, por favor, sea inmensamente feliz y, por favor, no se eche para atrás ni para agarrar vuelo. Bye, bye.

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0: 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Ya es hora. ¡Dale para arriba tus mañanas! Con el gallo, el cocodrilo y el mamut. ¡Comenzamos! Esto es Pa' Arriba. ¡Buenos días!
4: Amigos y amigas de México, buenos días. Ya arrancamos este show que va para arriba. Contentos y emocionados de poder compartir con ustedes una mañana más impresionante. Me encanta recibirlos y decirles hola. Hoy es martes 22 de septiembre y les voy a contar quién no circula el día de hoy. Hoy hemos arrancado sin afectaciones por la lluvia en la capital mexicana y eso está buenísimo, pero particularmente hoy no circulan los hologramas de verificación 1 y 2. ¿En qué color se lo cuento? De 5 de la mañana a 10 de la noche. Terminación de placas 7 y 8 engomado color rosa. Los que sí circulan 0 y doble 0, por supuesto, eléctricos e híbridos, motos, taxis, transporte público y de carga, no están sujetos a abrir no circula. Y los vehículos de personas para que trabajan para la salud de los demás también circulan todo el día de hoy. Bienvenidos. Déjenme presentarle al team que hoy lo atiende desde Guanatos. Guadalajara, Jalisco es presente y por supuesto es constante con su presencia. Un amo y señor de la radio, un caballero, ¿qué digo yo? El señor de Guanatos, el señor Adrián, el mamut Padilla.
5: Muchas gracias, mi querido cocodrilo. Te saludo a la distancia con un abrazo caluroso, mi querido hermanito, recordándole, gracias, a toda la gente que estamos completamente en vivo. Es un programa número 9,997,714. Marca al 5551-668-929 para que nos digas cuál es la rola que te da para arriba, para hacerte tu dedicada, para que dejes grabada tu nota de voz mandando tus saludos. Estamos completamente en vivo y somos para ti.
4: Mi querido mamuchín, ¿cómo se pide en la canción que me da para arriba? Si yo tengo pues una rola que me da para arriba y la quiero pedir, ¿qué hago?
5: Mira, hola amigos de la Qué Buena, me llamo Adrián Padilla. La rola que me da para arriba es la de Hoy en tu Día del Conjunto Primavera. Quiero mandar saludos para Doña Polita, la de los tamales. ¡Gracias!
4: Con eso, a través del WhatsApp 5551-668929 te complacemos. Y también puedes hacerlo a través de la línea telefónica. Mismo número, pero marcándonos directo 5551-668929. Y para muestra se hace así. Suéltalo, Baby Mix.
6: Hola, muy buenos días, hijos de la mañana. La canción que me da para arriba es la de Manos de Tijeras, de una salsita de Gillo.
5: Aquí está Johnny Depp y viene acompañado Gillo de una Sarante. Última pregunta, mi coquito. Aquí suena
4: La Qué Buena. Y vamos para arriba, a las 6:07.
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0: Andamos complaciendo con la rola que te da para arriba, 5551-668-929. Venga, mi Coquín.
1: Hola, hola, buenos días.
2: Buenos días, hijos de la mañana. La rola que me da para arriba es la de mi talismán.
0: ¡Ulala!
2: Quiero mandar un saludo muy especial para todos los choferes Quinta Rueda de la marca de la llavecita. Un saludo para todos. Estamos chambeando desde las 3 de la mañana.
0: ¡Ande!
2: Saludos, hijos de la mañana. ¡Suénala! ¡Qué buena!
1: ¿Cuál es la marca de la llavecita? Rueda.
0: Pues sepa, pero arriba la Moyombiza. Todo el club de fans del Moy Bobadilla. Oye, que por cierto, le aventaron una lata en un concierto. Ahorita contamos la información.
1: Andan bien gandallas, ¿verdad? Las 6:11.
0: Pero no se agüiten, así es la banda a veces. Trépale, ¿qué horas son?
3: 6:11.
0: Es como el hate en vivo. El que sí se agüita es Alex Intec.
1: Ya no te metas conmigo, Alex.
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1: La frase del día de hoy es más que nada un consejo para todas las mujeres que viven en el campo, para todas las chicas que tienen granja. Más vale un burro caliente que un buey desobediente. Se las repito, tomen nota por favor. Más vale un burro caliente que un buey desobediente.
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2: 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Esta canción va con...
3: Son...
1: las 6:15.
4: Para
3: arriba.
2: Jason Jiménez.

0: Vámonos con la rola que te da para arriba. 55-51-668-92-9. Venga, Mamuchín. Venga, Mamuchín.
1: Bueno, buenos días.
2: Hola, buenos días. Saludos desde mi hermosa Tabasco. Soy Eduardo. Y a mí la rola que me da para arriba es El Regalo de Dios de Julión Álvarez.
0: Ok.
3: Va. Un abrazo. Complaciendo. Las 6:18 AM. Buenos días.
1: 6:18.
0: Honestamente, ayer saludé a Martín Rica y hoy vengo insoportable.
3: Te vi, papi. Te vi. ¿Viste mi comentario?
0: Estaba yo bien contento.

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1: 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Son
2: las 6:21, banda.
0: 6:21.
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0: pausita, retornamos. Paola Rojas ya se enojó porque Alex Intec la sacó a la plática y le dijo que con ella no se ande metiendo. Ahorita te contamos también toda la información.
1: Ándele.
2: Esto es para arriba.
3: Se veía venir.
1: Tardamos nada. Volvemos pronto. Pues sí, ya se habían tardado en decirle algo. Es que también Alex andaba bien suelto, ¿no?
3: La neta que sí.
2: La que fue.
0: Y el mamut Padilla está bien loco. Y el cocodrilo está bien loco.
2: Y el Martín. La temperatura.
0: Está bien loco. Y el Baby Mix está bien tarugo.
1: Está bien loco.
0: Y la neta.
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1: Oye, las dedicadas se piden al 5551-668-929, línea telefónica disponible. Y nos vamos con la primera dedicada, Brenda. Vamos a ver si está por acá. La Qué Buena, buenos días.
2: Feliz
3: buenos
2: gallín.
3: Días, ¿cómo estás?
1: Hola, mi amor, ¿cómo estás?
3: Ya sabes cómo estoy. Aquí ya no le ganas.
1: Eso.
3: Ayer fui a vender y sí saqué algo para sacar para mi comida.
1: No manches, mi amor, qué bonito.
2: ¿Qué vendiste, muñeca? ¿Qué vendes?
3: Le doy, pues, también le doy pésame, lo siento mucho de lo que le pasó a la diabla coronel. Muchas gracias, yo lo siento mucho, ¿eh?
1: Ni Claudia.
2: Mi corazón, gracias.
1: Oye.
3: Sí, también le iba a decir que...
1: ¿Qué pasó, Claudia?
3: Que estoy en el padecimiento que... Hoy fui aquí al fray y ando malita de salud, pero voy a ir a que me cambien medicamentos. Lo que pasa que otra últimamente ahora me duele mucho mi cabeza y...
1: ¿A poco?
3: Siento que... Sí, en serio.
1: Oye, mi amor, pues ya andamos igual. Recomiéndame al médico. Porque...
2: Échame el nombre del medicamento para no gastar en doctor.
1: Oye, Claudia.
3: ¿Qué pasó?
1: ¿Y qué rollo? ¿Ya le atinaron a lo que tienes o todavía no?
3: No, sí, ya le estaba viendo lo que me dijeron que más van a hacer unos estudios, a ver, depende de los estudios que salgan, a ver, van a ver qué es lo que tengo, si es el medicamento, a ver qué pasa.
1: ¿Qué te dijeron? Chupa limón.
2: Yo no comía, no dormía.
3: No comía nada, ajá.
2: Y no tomaba agua, Clau. Ya fui al doctor y ya me dijeron agua. Que tenía.
1: ¿Qué?
3: Sí, que también
2: hambre,
3: que
2: sueño
3: no
2: y sed.
3: Tanto, ya no tomaba tanto refresco.
1: Ah, pues sí, puede ser.
2: Por estar tragando tanto refresco de sabor.
4: Toma pura agüita, mi amor, un mes. No te tomes ni un chesco.
3: No, chesco ya no. Sí, ya que también lo que me dijo su hija de mi marido. Entonces, ya no tomes tanto refresco, lo que te hace daño.
1: Claro.
2: Pues si ya no le entras el chesco, se va a enojar el marido, nomás te aviso.
1: Claro.
3: Sí, sigo trabajando en la mueblería. Bueno, vienes para que te enseñe la mueblería y me compres un ropero, un...
1: ¿Cómo tercero, que me compres? Si vamos, es para un arrimón de mueble.
3: No, órale, pues.
4: ¡Se arma, gallito!
2: Dice la Clau que sí se hace.
3: ¿A qué hora salen de la cabina? ¿A qué hora salen de la cabina? Si no, para ir un día para que me regalen, aunque sea un llavero o algo.
1: Amor, el día que tú vengas, te damos hasta encendedor de la Qué Buena, mi niña. A las 11 de la mañana. 11 de la mañana salimos.
2: Cuando sepamos que andas por aquí afuera, te vamos a llevar. Es más, te vamos a regalar al Betuco para que te lo lleves ya.
1: Dice el Coco. Así se llama nuestro Correcaminos.
4: Te va a gustar.
3: Correcaminos, entonces.
1: Ajá.
3: Yo creo que voy a ir el viernes, entonces de la mañana un ratito.
1: Justo el viernes no vamos a poder, mija. ¿Qué te crees que ese día salimos? 10:58.
2: Sí, no.
1: No es cierto, el viernes sí podemos.
2: El lunes vamos a andar ocupados y el martes quizá no podamos. Chance y el miércoles, pero tenemos junta.
4: Dinos cuándo vienes para no estar.
3: ¿Qué se necesita para
2: amor,
3: pasar a la cabina?
2: Fíjate lo que te dijo el mamut, se pasó de la
1: ansia. Sí,
2: fue el mamut.
3: Ya que le echamos ganas en el partido de la América, ¿va?
4: Sí, el empate 2-2, mi amor, 2-2.
3: Allá la lleva la Chivas.
4: Sí, pues mira, las Chivas van de superlíderes y el América va en segundo lugar, pero el América tiene un partido pendiente.
3: Ajá, sí, a ver si gana o pierde.
4: Simón.
3: Para que pierda.
4: Órale,
2: mira, si gana, seguro pierde. Pero quizás
3: si
2: empata.
3: Gana, pierde, también le iba a decir, me regalas unos boletos para después para el conjunto Primavera.
2: No, es más, mira, vamos a hacer algo. ¿Tú quieres que gane o quieres que pierda?
4: Eres bien goloso, quieres todo.
2: ¿Tú qué quieres, Clau? ¿Que gane o que pierda?
3: No me he regalado nada.
2: Te pregunto, Claudia, ¿tú qué quieres? ¿Que gane o que pierda?
1: No te está pelando. No te está pelando.
3: ¿Cómo le hago para conseguir los boletos para el conjunto Primavera?
1: Le vale queso lo que dices. Mira, mija. El conjunto Primavera no ocupa boletos, ellos entran con backstage, así que no nos digas que son para el conjunto
4: de hecho,
1: Primavera.
4: Hasta guarulas y todo.
1: Sí, ellos entran con brazalete. Sí, mi amor, ese sí. Encendedor, pluma, llavero y vamos a ver si el Chito, aunque nos diga que no son enchiladas, nos consigue aunque sea una gorrita.
3: Te lo prometo.
2: Y un cubrebocas.
3: Mañana voy y te llevo una tablita o algo para que te la ocupes, para que se la regales a tu esposa y Uy, oigan,
1: muchachos, le voy a decir a mi señora cuando llegue, mira, esta nos la regaló Claudia para clavar toda la noche.
4: Oye, y en serio, Claudita,
2: está hablando y no se calla.
4: Claudita, mira, ya en serio, gracias por ser parte de esta familia de la Qué Buena. Que Dios te bendiga, chiquilla, te queremos mucho, es puro cortorreo lo que te estamos diciendo, pero nos sentimos agradecidos, mi amor.

0: Órale, pues, les dedico la canción de la antigüita del calibre 50.
1: Va.
0: Órale, cuídense mucho. Ya.
1: Adiós, Clau.
2: Gracias, mi Clau, buen día. Oye, Clau, y una última pregunta.
1: No te quiere pegar, güey. No le interesa.
2: Bueno, sí, sí, sí, sí, sí, muy bien.
1: Bye, mi Clau. Ay, Claudia, de veras.

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1: Son las 6:42 AM.
2: Únicamente 18 minutos para que sean las 7.
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1: Muchachos, lo que Alex Intec estuvo haciendo, estuvo diciendo, pues ya repercutió, ya dijo. Y la neta es de que ahora sí ya salió con que hasta esta Paola Rojas ya se agüitó.
2: Ya hubo consecuencias.
1: Y esta
3: es la información.
1: Y bueno, pues resulta que, pues Alex Intec, después de su zafarrancho que tuvo ahí, ponte un fondito de Alex Intec, amor, el que tengas. ¿Qué te crees que Alex Intec, pues la neta, ves que el 15 tuvo una situación bien delicadita ahí con el rollo este de la Benito Juárez? Posteriormente salió a dar un comunicado en el cual, pues él dice, ¿no? Que la verdad sí se enojó porque le aventaron unos elotazos, sí se enojó porque la verdad solamente está diciendo, pues, lo que siente, lo que realmente le están haciendo pasar, porque dice, sí, sí estoy mal. La verdad sí estoy mal, pero ¿saben quién lo ha generado? Ustedes a través de las redes sociales, ustedes a través del hate. Y creo que tiene razón, Padilla. Creo que está pasando un tema un poquito psicológico, tal vez por el hate que le está lloviendo.
2: Psicótico.
1: Vamos a escuchar lo que Paola Rojas dijo. Aquí está más o menos lo que ella respondió ante lo que... Bueno, ¿quieren oír primero lo que dijo Alex Intec y luego lo que dijo?
2: ¡Claro, bebé!
1: Para que sepan por qué fue el problema, ¿va?
4: A ver, va. Primero lo que dijo el Intec, ¿no?
1: Sí, ahí te va.
5: Bumpy, boo, boo, bow, bow, the groovy, Bumpy. Sí, sí, estoy desequilibrado mental, estoy loco. Bumpy, boo, boo, bow, bow, igual que Dalí estaba loco. Picasso estaba loco, Frida Kahlo estaba loca. Copérnico estaba loco. ¿Quién era el otro? Arquímedes estaba loco. Jesucristo estaba loco. La Virgen de Guadalupe estaba loca. Benito Juárez estaba loco. Los niños héroes no era cierto. Hugo Sánchez es español. Sague la tiene bien grande. Alex Intec está loco. ¿Quién más? Paola Rojas es la culpable de lo que hizo Sague. El Chicharito está loco.
1: Bueno, ahí vamos todo bien.
2: Chale.
1: Hasta que Paola Rojas.
4: Mal. ¿Por qué mete a Paola hasta también? Que, ¿qué le hizo?
1: Pues hasta que Paola Rojas ya le paró un alto. Mira, vamos a oír qué le dice.
6: Alex Intec, que conmigo no se meta. Hizo un live en el que mencionó a muchas personas y, bueno, pues Alex Intec, de quien lamento, de verdad lamento mucho que haya decidido hacer lo que está haciendo con su carrera y con su comunicación. Siempre lo he respetado, me parece que es un gran músico y por eso lamento lo que está pasando con él. Lo lamento también porque sé que tiene familia. Yo también tengo familia. Y precisamente por eso le pido a Alex Intec que conmigo no se meta y que no traiga de regreso a la memoria un episodio muy desafortunado que ya nos dañó lo suficiente como familia. Insisto, lamento lo que sea que le esté pasando, pero conmigo no te metas, Alex, porque yo siempre te he respetado. Así que sigamos así, por favor.
1: Ándele.
2: Qué manera tan elegante de pararle el alto.
1: Ándele.
4: Sí, qué manera tan dulce de decirle, Paola, viejo Rojas, chismoso, cállate.
1: ¿Pero qué tiene que ver Padilla en esto?
4: No se calla.
1: Oye, no, la neta sí, qué feo por Alex Intec. Lamentablemente, digo feo porque pues es un gran artista, verdaderamente. El compa le echa ganas.
4: Eso ni está en duda, ¿no?
1: Tiene una trayectoria, pues sí, sí, él hizo la rola de la Capsu, él hizo la rola de la familia Peluche, pero también colocó éxitos como Duele el Amor, como Intocable es tu Lugar.
2: Y desde niño anda chambeando, tenía 9 años y el vato ya andaba en la tele buscando la chuleta.
4: Es que ese es el punto, que la verdad siempre fue como, sí fue un gran talento, entró en esta disputa con el asunto del reggaetón hace ya bastantes años y como que no ha podido encontrar la suya, y ya hemos llegado hasta estas instancias en donde el 15 de septiembre se volvió loco, la neta, claro. Se volvió loco porque no puedes comportarte así y más durante un show. O sea, yo entiendo que en una entrevista con a nosotros nos pasó en cabina cuando tuvimos la oportunidad de entrevistar a Alex, venía a promover una película y acabó también hablando de lo mismo.
1: No, venía, o sea, a promover lo del Teletón.
4: Ah, cierto.
1: Fue la vez que vino a promoverlo del Teletón.
4: Acabó hablando de lo mismito. Entonces, mira, no es mala onda, pero yo creo que sí hace muy bien Paola Rojas en decir, oye, carnal, basta. Porque además, el comentario que él hace se supone que son puros factos, ¿no? O sea, sí Dalí estaba loco, sí Jesucristo estaba loco, sí la Virgen de Guadalupe estaba loca, sí, sí Sague la tiene, Sague, ¿no? Y después dice, Paola Rojas tuvo la culpa. O sea, como que está diciendo, sí fue culpa de Paola. Eso está mal, carnal, está mal.
1: Pues yo siento más como un tono sarcástico. O sea, en el pues tema...
4: El sarcasmo hiere ahí, ¿no?
1: Sí, claro. O sea, ahora sí que dijera el pollo. La broma se acaba hasta que el otro ya se saca de onda.
4: Y el pollo haya sido como haya sido.
1: Claro. No. Imagínate al pollo como mediador de esta situación. Pero bueno.
4: Paola y Alex.
1: Pero bueno, pues todo esto sucedió
2: en un día como hoy. ¿De qué es el agua? 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
1: Son
4: las 6:51.
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0: Vámonos a la pausita, regresamos. La rola que te da para arriba se pide en la línea en cabina. Puede ser WhatsApp o llamada telefónica.
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3: El relojito marca a las 6 de la mañana con 54 minutos.
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1: ¡Guau! Wow. Oye, estoy buscando al joven Osvaldo.
2: ¿El Osby?
3: Hola.
1: Hola, Osvaldo, ¿cómo estás? Buenos días, muñeco.
2: Hola, Osvaldín.
1: ¿Cómo has estado? Osvaldo, me cuentan que tu dedicado es para tu esposa Andrea, ¿esto es correcto?
3: Así es, mi esposa, mi novia, mi amiga, mi confidente, la mamá de mi hijo, mi todo.
1: Mi amiga, mi esposa y mi amante, qué buena rola. Muy bien, mi Baldo, y cuéntamelo todo, ¿cuántos años cumple Andrea?
3: 34 años.
1: ¡Ay! Ya eres toda una mujer, ¡bam! Se las vamos a dedicar con cariño, vamos a hacer una dedicada hermosa, prepara tus palabras, déjame buscarla, ¿vale?
3: Sí, muchas gracias.
1: Andrea, buenos días, ¿ya andas por aquí?
4: Sí, buenos días.
1: Hola, Andrea. Buenos días, hola. ¿Cómo estás? Hablamos de la Qué Buena de Show que va.
2: ¡Para arriba!
1: Querida Andrea, déjame te presento al team. Aquí está Luis Martínez el Gallo.
2: Hola, mi amor.
1: Allá anda el Mamut Padilla.
2: ¡Qué habido!
1: Yo soy Alejandro Guzmán, me dicen el cocodrilo, y nos contaron que hoy es tu cumpleaños. Así que permítenos con todo el corazón del mundo decirte que te deseamos muchísimas, pero bien hartísimas.
5: ¡Felicidades!
2: ¡Ajá, ya! De tu mero barrio, en Tacubayor.
1: ¡Ay!

0: Que nos mande el catálogo para verlo. Hermosa Andrea, feliz cumpleaños de parte de todos los que hacemos La Qué Buena, pero hay una persona que te ama con toda su alma. Osvaldo, ¿el nombre te suena?
1: Sí.
0: Bueno, pues aquí está Osvaldo y está dedicada.
2: ¡Es para ti!
3: ¡Adelante!
2: ¡Para ti,
0: venga,
2: para
0: Maldín.
4: Hola, hola, gordita. Patitas de pollo.
2: ¡Hora, qué gordita!
0: Patitas de pollo.
4: Te habla yo, tu gordito chico. Cuerpito de tambito para felicitar.
2: Patitas de marrano, dice.
5: Ay, ¡cerdo!
4: Años, que cumplas muchos años más, como dices, que Dios me dé y que también te dé vida para poder ver crecer a nuestro moquito, que se cumpla todo lo que queremos, que estés en compañía de toda tu familia, que siempre han sido muy unidos. Sabes que aquí te queremos mucho, te amamos, mi mami, yo y mis hermanas. Y pues que estoy contigo en todo momento.
0: Qué bonito.
4: Hermosa.
0: Oye, me impresiona la familia que se llama tanto, muchachos. No inventen. Ay, hola, gordita. Acá está el cuerpo de tambo. Para que crezca nuestro moco. Oye, ¿qué es eso? Quiéranse un poquito más, no manches. O sea. Mi queridísima Andy, ¿qué le quieres decir tú a tu gordito cuerpo de tambo?
1: Ay, pues que lo amo mucho, que muchas gracias, qué bonito detalle. Y que así es que esté gordo, chiquito y con un tambito, pues sabe que lo amo mucho y me sorprendió con esto, muchas gracias.
0: Gordo chueco dice que felicidades y que gracias.
2: Y que te dedica la de tambo, tambo, tambo. Oye.
4: Hola, te quiero, te adoro, te extraño.
2: ¿Cómo se llama el tambito? Bonitos. ¿Cómo se llama el tambito?
0: Ajá.
1: Matías.
4: ¿Cómo? Osvaldo, a ver. No, el moquito.
1: Ah,
4: moquito,
1: sí,
4: producto de...
0: El producto de este amor desenfrenado de peso completo. Matías se llama.
2: Ah, qué bonito.
4: Moquito hermoso, precioso, que también lo amo, que ya se está listando para allá a la escuela, gordo.
0: ¿Cuántos atención, no años nada. Tiene el Matías?
1: 7 años.
0: ¿Cuántos?
2: 7.
3: 7 o 17. Oh.
0: No, ya 7, pero ya es un chamaco grande que la capta chido, ya entiende, padre, mi bien.
1: Sí.
3: Ya.
1: Apenas que sí. 7 años.
3: Muy bien, cada quien le pone el apodo que quiere a sus hijos.
4: Recuerdo hace 7 años, como si hubieran sido hoy, que lo estábamos haciendo.
0: Digo, no, carambas. Tenemos la fecha exacta en la que le estábamos poniendo Matías al niño.
2: Si tenemos la fecha exacta, hay video.
0: Y queremos que nos lo manden al WhatsApp de La Qué Buena, 5551668.
2: Bueno, ¿y qué canción se van a dedicar?
0: Dedícale su rola, Baldo.
4: La de Me Gustas, de Joan Sebastián. Pero antes de eso, mamuchito hermoso, precioso, lindo, bello, guapo, chiquito, bebé, ¿le podrías decir el poema que escribimos juntos tú y yo aquella tarde de sábado para Andrea?
6: Juntos. Claro, mi vida. Y lo tengo preparado, mi amor.
0: Si lo presenta el gallo, él.
2: Señoras y señores, niños y niñas, abuelitos y abuelitas, ha llegado el momento de presentarles al Guanaturgo de Guanatos con este poema titulado Mi amor, aquí está tu tambo y yo te amo. Adelante.
6: Mi amor, aquí está tu tambo y yo te amo. Andrea, eres bonita, no eres nada fea. El día que te conocí, empecé a vivir. El día que te besé, ya no supe ni qué. Pero el hijo que hemos procreado, el moquito hermoso, es lo que nos ha hecho felices y dichosos. Por eso, Andrea, de mi alma, antes de irme, quiero decirte que nunca te voy a olvidar. Porque personas como tú, vale la pena luchar.
2: Maestro Padilla, eras
0: romántico, mamucho, perfecto.
3: Muchas gracias. Son 500.
0: Sonó bien sabroso el comentario. Ya está. Pues ahora sí, mi querido Baldo, la rola está lista. Hermosa Andrea, escúchala porque es para ti. Pero antes nos resta hacerles una última pregunta.
3: ¡Ustedes!
2: Y nosotros vamos.
4: ¡Para arriba! Los amo. Bonito día. Besos.
0: Gracias, baby. Las 7:13.
3: Qué bonito.

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1: Son
2: las 7:19, mamuchón.
0: Únicamente 41 minutos para que sean las 8 de la mañana.

0: Momento de hacer una pausa. Regresamos, quédate con nosotros. Viene la reflexión a través de...
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2: Mamucho, ¿cuál será tu inspiración para tu reflexión?
3: Uy, es sorpresa como todos los días. ¿Para qué te la voy adelantando, carnal?
2: Cruel.
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3: Las 7:22.
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1: Hola, hola, buenos días, cuéntamelo todo.
2: Buenos días.
3: Buenos días, hijo de la mañana, buenos días. La rola que me da para arriba le dan sacuduro. Ahí mandas un saludo para la ruta 2. Los más marrullas.
4: ¿Los más qué?
1: Saludos, marrullas.
2: Marrullas.
4: Órale. 7:30.

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1: Son
2: México, las 7:33 AM.
0: 7:33 minutos. Vámonos para arriba.
1: Ya viene la reflexión.

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1: Hoy presentamos La Reflexión del Ángel y el Pájaro. Había un pájaro que vivía en el desierto, muy enfermo, sin plumas, nada para comer, beber y sin refugio para vivir, maldiciendo su vida día y noche. Un día, un ángel estaba cruzando el desierto. El pájaro detuvo al ángel y le preguntó, ¿a dónde vas? El ángel respondió, voy a encontrarme con Dios. Entonces el pájaro le pidió al ángel que por favor le preguntara a Dios cuándo terminaría su sufrimiento. El ángel le dijo, por supuesto que lo haré. Y el ángel se despidió del pájaro. Al encontrarse con Dios, el ángel le compartió el mensaje del pajarito. El ángel le contó su patética condición y preguntó que cuándo terminaría su sufrimiento. Dios respondió, durante lo que le queda de vida, el pájaro tiene que sufrir. Así no tendrá nunca felicidad. El ángel le respondió que cuando el pájaro oyera esto se desanimaría. Entonces él le preguntó si podría sugerir alguna solución para esto. Y Dios le respondió, dile que ore de esta manera. Gracias a Dios por todo. Pase lo que pase, en cualquier momento, en cualquier situación, que diga, gracias a Dios por todo. El ángel volvió hasta el pájaro y le entregó el mensaje de Dios. Una semana después, el ángel pasó de nuevo por el mismo camino y vio que el pájaro estaba muy feliz. Las plumas le habían crecido en su cuerpo. Una pequeña planta verde creció en la zona. Un pequeño estanque de agua cristalina y fresca también estaba ahí. Y el pájaro estaba cantando y bailando alegremente. El ángel estaba asombrado de cómo había sucedido esto, porque recordó que Dios le había dicho que lo que le quedaba de vida nunca sería feliz. Se acercó y le dijo, «Pajarito, ¿cómo le hiciste para cambiar tu vida? Porque yo tenía datos de que tú nunca podrías ser feliz». Y el pájaro sonriendo dijo, «Mi secreto es que nunca dejé de darle gracias a Dios por todo, por lo bueno, por lo malo, por cada cosa que me ocurría. Siempre le agradecí a Dios y mi vida cambió. La gente no lo sabe, pero si bendijeran más de lo que maldicen y agradecieran más de lo que reclaman, todos serían más felices».

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1: Venga, mamuchín, venga, mamuchín.
2: Mi mamut. Vámonos con la siguiente dedicada. Ya tenemos a Dieguito en la línea telefónica.
3: Mamuchín.
2: Diego, bienvenido.
3: ¿Y tú qué, David Copperfield? Ah, no, es Copperfield.
2: Diego, buenos días. Bueno, bienvenido a la Qué Buena. ¿Cómo estás, Dieguito?
4: ¿Qué tal, mamuchito? Muy buenos días.
3: Hola, Dieguito.
2: Oye, Dieguito, ¿de qué parte de la República nos llamas?
4: Yo. De México, desde Iztapalapa al mundo.
2: Iztapalapita, la bella. Siempre me dejan a los de Iztapalapa, cosa que amo y agradezco profundamente.
3: Si supieran cuánto les temes.
2: Te echo la vuelta. Si el próximo año me dan el papel de Poncio Pilatos en la Judea en vivo.
5: Me van a dar de Poncho Pilotes, vas a ver.
2: Oye, te presento al equipo. Le vamos a marcar a tu esposa Camila y Romina, ¿va?
4: Así
2: es. ¿Quién es Camila y quién es Romina? A ver, te está cortando, gordo.
3: ¿Qué son sus hijas?
2: No, es que aquí dice su esposa y Camila. Ah, o sea, para las tres. Para su esposa, para Camila y para Romina.
3: Si es a las tres, ¿para qué no la pasan 7:44?
2: Bueno, Romina, buenos días. ¿Y Camila están ahí?
6: Bueno,
3: permítanme. ¿Cuántos sonrisas?
2: Ok, son gemelitas y están cumpliendo 10 años.
6: ¿Hola?
2: Hola, tú eres Camila y eres Romina. ¿Cuál eres tú, mi amor?
6: Hola.
2: Camila y Romina, buenos días. Hola, ¿están ahí?
6: Sí.
2: Mira, te saluda el mamucho Padilla de la Qué Buena. Te presento al Gallito Martínez.
3: Hola, mi amor.
2: Te presento al Cocotrilo Guzmán.
7: Hola, mi amor.
2: ¿Está Romina contigo, Camila?
6: Sí.
2: Bueno, como sabemos que hoy están cumpliendo 10 años y que son gemelitas, les deseamos muchísimas, pero bien artisísimas.
8: ¡Felicidades!
3: ¡Ajá, ya! De tu mero barrio en Tacubayork.

0: una rica pizza.
1: Sí, combina mucho.
0: ¿O le gustará más un pambazo? ¿O querrá una gordita de chicharrón? ¿Qué se le antojará? No lo sé.
1: ¿O bueno, prefiere pollo frito, mi amorcito?
2: Pues está dedicada.
0: Es para ti.
2: Para ti, para ti.
1: Adelante, Diego.
3: Bueno, mi mujer me labia, saben que las adoro, que las quiero mucho.
1: Dieguito, te voy a dar un consejo. No se te entendió nada porque tienes manos libres. Ojalá puedas acercarte el teléfono como a una distancia de unos 10 centímetros.
0: Unos 10 metros.
1: A una ventana.
3: ¿Sí no, puedes? Es que yo creo que es el altavoz del carro, más bien.
1: El Bluetooth. Bueno, prosigue, por favor.
3: Bueno, pues ya saben que son mi inspiración, que les deseo todo lo mejor, que sigan cumpliendo muchos años y pues a ver qué podemos festejar este fin de semana, porque hoy no creo, porque tienen escuela.
1: Camila y Romina, ¿entendieron algo de lo que les dijo su padre?
2: Porque yo no.
4: ¿Qué?
1: Ay, ¿qué le quieres decir?
3: El abuelito, le mandé un poema al Coquito, no sé si lo pueda leer.
1: Sí, cómo no, pero estaba hablando tu hija, aguanta. Camila, ¿qué le quieres decir a tu papi?
4: Pues que lo adoramos, que lo queremos mucho y que es respuesta dedicatoria.
1: ¿Y Romina no quiere decir algo antes del poema del Coco?
4: Yo lo quiero mucho. Me adoro.
0: ¿A mí?
1: No, a Diego.
4: Que es una cosa que algo más me regaña, pero...
1: Bueno, pues, señoras y señores, desde Tacubayita la Bella tenemos al poeta del pueblo, Alejandro Guzmán el Cocodrilo, que nos va a regalar este lindo poema titulado Camila y Romina, Romina y Camila, Camina y Romina, Romina y Camila. Adelante.
0: Camina y Romila, Lamina, Comina, Monrina, Ramina, Comina, Lomina, Camila y Romina, Camila y Romina. La Ramina de la Comila.
1: ¡Qué bonito!
0: Gracias. Poema. Chale, me recortan mi inspiración, el mamut con su nombre, todo. Chale. No, me cae que ahora sí estás, pero desatado, gordo. ¿Qué te pasa?
1: Perdóname, estoy feliz de verte, hermano, de apapacharte, de verte cada vez más mamey. Hay una canción que te van a dedicar que se llama Regalo de Dios. No sé si quieran agregar algo, chiquillos.
4: ¿No?
0: Dice que no, ¿qué crees que ya con eso?
1: Oye, la mamá de las niñas, ¿está por ahí?
4: ¿Sí?
1: Pásame a tu mamá nomás para que...
2: ¡Hora, Padilla! ¡Qué mañas son esas!
0: ¿Qué pasó? La señora es casada.
4: Sí.
0: No, porque tú allá andes de libidinoso en el mundo, ¿crees que puede todo el mundo hacer lo mismo?
2: Ya como el Padilla ya anda acá, ya te la sabes.
0: Señora, sí, pues sí. Ya como ya puede agarrar parejo, pues...
1: ¿Cómo se llama usted, señora?
5: Buenos días.
1: Buenos días, ¿cómo se llama usted?
5: Pati.
1: ¿Qué le quiere decir a sus hijas?
5: Pues, ellas saben que las adoro. Hijas, muchas felicidades. Porque el regalo más grande es por el mundo.
0: No llores, señora, hombre, no empecemos. No se le entiende de por sí.
1: La línea es mala y luego está con sus lagrimotas.
5: Ay. Bueno, que
1: felicidades. Doña Gaby, que Dios la bendiga, y aquí está su canción, Regalo de Dios. Pero viene acompañada de una última pregunta.
2: Ustedes.
0: Y nosotros vamos.
3: Para arriba con los hijos de la mañana.
0: Oye, Adrián, era pedirle que no chillara, no que la interrumpiera si ya le cortara su dedicada.
2: Ay,
0: que gacho.
2: Padilla.
0: Andas de lo peor, de veras. ¿En quién te has convertido, gordo?
1: En un monstruo.
0: Qué bárbaro. Qué vergüenza.
1: 7:49.
2: Para arriba.

0: vamos a la pausa, regresamos, así que no se despeguen. Estamos en vivo, el Mamut Padilla, el Cocodrilo Guzmán y su amigo Luis Martínez el Gallo. Vamos y volvemos.
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2: Regresamos rapidísimo, tardamos nada. 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
3: Únicamente 8 minutos para que sean las 8 de la mañana.
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0: Las 8 en la Baby Mix, otra por no escuchar completo el mensaje, por favor.
1: Sí, sí la odia.
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1: De hecho, el audio lo manda el Baby Mix.
0: Baby, estamos contigo, pero no grabes eso.

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3: 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Buscamos participante. Hola, hola, buenos días.
1: Upa.
4: Hola, buenos días.
3: Upa, upa, upa. ¿Quién habla?
4: Luis.
3: Luis, ¿de dónde nos llamas?
4: De acá, de Morelos.
3: Querido Luis, hasta Morelos a ver el billete, ponte abusado, no pierdas y cuando sientas que es suficiente, carnal, retírate. Tus primeros 100 pesos del Mamucho Padilla.
5: Por tus primeros 100 pesitos, cultura musical general. ¿Estás listo?
3: Alex Intec, ¿qué me gané?
5: Sí. No, mi vida todavía. Dime, por favor, ¿qué conocido grupo mexicano norteño interpreta la canción de La Chona?
0: 5.
4: A los Tucanes de Tijuana.
0: 4.
5: ¡Es correcto!
0: ¡Felicidades!
3: Fácil, fácil. Ya hay 100 pesitos en esa cartera. Vas por 200 o ahí te quedas, muñeco.
4: Voy por 200.
3: Por 200 pesos te paso el Gallufi Martinufi.
1: Por 200 pesos, mi rey, te doy una palabra. Me cantas una canción donde venga esa palabra. ¿La vas a querer fácil o difícil?
4: Gallito bebé. ¿Mm?
6: Gallito bebé.
1: Amor. Ahí te va, gordito. Dímela cantando con la palabra. Soy.
0: 5.
1: Soy.
4: Este loco soy yo.
0: 3.
4: Ese que 2, te llama a las 3 de la.
7: Mira, cállate, mejor, no, mejor.
3: No, así ni va.
4: Te pone una canción romántica.
5: Mira, cambió las palabras, pero no, no creo no que aplica, esté tan
1: no
5: mal.
1: No, carnal, sí, yo también
3: ya
1: no.
3: Ya perdiste el comodín. Okay. ¿Quieres más tiempo? ¿Organiza tus ideas? ¿O quieres otra palabra? ¿Qué quieres? Ya perdiste el comodín bien rápido.
5: No más, concéntrate, concéntrate y cántala bien, brother.
1: Concéntrate.
5: Concéntrate. Y cántala bien.
1: Ay, Padilla.
3: Qué
1: gordito,
3: palabra, qué bárbaro.
1: Cambio de palabra, ok, estaba la de soy arena del desierto, voy.
5: Ese loco soy yo.
1: Soy hace me mareré.
5: Y estaré despierto hasta que llegues.
3: La de soy. Sí, esa también.
1: Como quiero ser. Palabra. Pero bueno, ahí te va, gordito. Facilita, fácil o difícil.
3: Qué vergüenza, había tantas.
4: Más, mucho más fácil.
1: Más fácil, todavía más
3: pero
1: fácil.
3: Tienes que decirle:
6: Gallito bebé.
1: Dímela cantando con la palabra él.
0: 5.
1: Él.
3: Él.
0: 4.
3: Hijo, él. No manches, papito, él.
4: Él, él.
1: No es cierto.
3: Él.
5: Ay. El que sueña contigo.
3: Con él.
1: Ay, no es cierto.
3: El celoso soy yo.
1: Yo era el amor de su vida. Ay, de veras. No, no, pues ya.
3: No manches.
1: Ya,
4: no,
1: ni.
4: Muy difícil, bueno. Gallito, ¿verdad?
1: No es cierto, ya.
5: Ay, ¿cuál? Recuerda el nombre de Luis Martínez, que te puso una palabra como si fueran 5,000 pesos en disputa.
3: No, recuerda el nombre de tu maestro de primaria que se manchó y no te dio retentiva mental. Vale. Qué vergüenza.
1: Sí, y de tus papás que no te dieron la emulsión de Scott. Ay, sí. Son.
3: Ya me voy.
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1: Son las 8:15.
2: Ay, déjame hablar.

0: Luna.
1: ¡Billete, papá, billete!
2: Segunda oportunidad, segundo participante. Hay billete en la que buena, pero es cortesía de ¿quién?
1: ¡Yaguarú!
2: Yaguarú pone el billete para que te lo lleves a casa. Es tu conocimiento, tu paciencia y tu prestancia lo que lo pone en tu bolsillo. Así que ponte abusado. Márquenos a cabina para jugar. Para muestra este botonazo. Buenos días. ¿Quién habla desde allá y de dónde?
3: Hola, Coquito. Buenos días. Me llamo Víctor. Hablo desde la GAM.
2: Para toda la banda de la GAM, un abrazo, mi querido Vic. ¿Estás listo para jugar?
3: Listísimo.
2: Va, mi Vic, que no se nos pierda nada. Por 100 pesotes el mamucho. Primera pregunta, adelante, mamucho.
4: Me encantan esos chicles. Los bubble gum. Oye, mi vida, ya estamos listos para que te lleves tus primeros 100 pesotes, ¿ok?
3: Ok, mamuchino.
4: Dime, por favor, ¿qué grupo mexicano norteño de Mocorito, Sinaloa interpreta la canción de La Puerta Negra?
3: Cinco, los Tigres del Norte.
4: Cuatro. ¡Es correcto!
2: ¡Felicidades! Primero 100 pesos son tuyos y conservas como Dean. ¿Vas por 200 o ahí te queda, chiqui?
3: Vamos por 200.
2: Por 200 te paso al Gayufi Martinufi.
1: Te doy una palabra, me cantas una canción donde venga esa palabra, amor, fácil o difícil.
3: Gallito, bebé.
1: Ahí te va, gordito. Dile cantando con la palabra tú.
5: Cinco.
3: Tú, y de nuevo tú. Dejas que me ahogue justamente en ti.
5: Dos,
3: tú.
5: Uno.
3: Mi locura tú.
2: Sí, sí, muy bien. Muy bien.
4: Excelente.
2: Conservas como Lin, ya tienes 200 varos en tu bolsa. ¿Vas por 300 o ahí te quedas?
3: Vamos por 300, Coquito.
2: Por 300 pesos, cálculo mental conmigo. ¿Estás listo?
3: Listo.
2: Ponte abusado, hermano. Es muy sencillo. 100 por 2 más 300 menos el 50% es...
3: 250.
2: ¡Sí, señor! ¡Sí! ¡Felicidades! Hermano, ya tienes 300 varos y aún conservas comodín. ¿Vas por 400 o ahí te quedas?
3: Vámonos por 400.
2: Mamuchino, es tuyo.
4: Fíjate, y todavía conserva su comodín. Está con todo, mi compadre. Muy bien.
2: No es por tu compadre, ni te conoce.
4: Pues yo creo que sí, porque próximamente vamos a tener ahí una relación.
2: ¿Le vas a bautizar el chiquillo?
4: Bueno. Por 400 pesos, dime el nombre del director técnico, o más bien dicho... ¿Qué equipo dirigió el señor Jardiné y los hizo bicampeones?
5: Cinco, cuatro, tres,
3: ay, dos, no sé, sí.
5: Uno.
4: ¿Quieres más tiempo o cambio de pregunta?
3: No, cámbiamela, mamá.
4: El señor Jardiné, bicampeón con el América, compadre.
3: No, pues no le voy a la América,
1: mamá. ¿A quién más?
4: ¿Y es problema de la empresa? ¿A quién le vas?
3: Chivas.
4: Bueno, ahí te va una
2: pregunta. Ese es su nombre, no como tú.
4: Ahí te va una pregunta de las Chivas, ¿ok? Dime, por favor, por 400 pesos, ¿en qué posición jugaba en las Chivas el legendario Zuli Ledesma?
3: ¿Quién?
4: El Zuli Ledesma.
2: Cinco. Ya sabes con quién, mijo.
5: Cuatro.
2: Ya
5: tres,
2: sabes. Solo dilo.
5: Dos.
2: Hijo.
3: Delantero.
5: Uno.
4: No. El Zuli Ledesma compitió contra Celada en los clásicos del fútbol mexicano como portero de las Chivas.
2: Ay, papacito chulo. Ay, de veras. Es el icónico. Ay, mamá,
1: el Zuli jugaba con el Mike Wazowski, gordo.
4: Permíteme. El cocodrilo le va a las Chivas desde que era un niño. ¿El Zuli Ledesma es emblemático o no?
2: No.
1: Sino yo también no lo ubico, la neta.
4: No, pues tú no, porque ni fútbol ves.
1: Bueno.
4: A ti te gusta el básquet y el fútbol americano.
2: ¿Cómo te dijo,
4: suerte,
2: gallo?
4: Suerte para la próxima. Gracias, que Dios te bendiga. Suerte.
2: Méndigo panzón, ¿cómo te dijo, gallo? Dile algo, papito.
1: No pasa nada.
4: ¿Quién es el méndigo panzón, este o yo?
1: O los dos. El tuyo. Vamos a la pausa.
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1: Vamos a la pausa, regresamos, Coquito. Oye, vamos a volver con la rola que te da para arriba. Se pide por nota de audio. 5551-668-929 es para arriba con...
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1: Aquí suena. 823.
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2: Son muchos los que nos oyen.
3: 8:31, mi querido gallito. 8:31.
2: Hola, hola, La Qué Buena.
4: Buenos días, hijos de la mañana. ¿Cómo están? Oigan, les puedo pedir una rola que va para arriba, la de S de Conjunto Primavera.
3: Eso.
4: Suena La Qué Buena.
3: Pues hay que ponerla, ¿no?

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1: Son las 8:35.
2: 8:35, sí, señor.
1: ¡Vamos para arriba!

0: echar chisme con las divas en Parriba.
1: ¡Coma!
2: ¡Diva!
1: ¡Madre nena!
2: ¡Diva! Ay, buenos días, buenas tardes, 4:41 de la tarde aquí en Madrid. Estoy en el aeropuerto de Barajas, sí, claro.
1: Gente ya tan sabes, presumida, ¿ya regresas a México o cuándo vuelves?
2: No, hombre, no, todavía andamos de gira con Banda El Recodo.
1: ¿A dónde te largas ahora?
2: Ahorita estamos en Madrid, voy a tomar el tren para llegar a Sevilla. Y Sevilla porque van a tocar allá en Sevilla. A mí me emociona muchísimo. No es nada más de que ay, ahí va a todos lados y que Recodo, no. Es lo que representa para la música mexicana. Estaba ahorita escuchando a Natanael, que ha tenido que cambiar, pues obviamente las canciones que canta, obvio, hay canciones que no van a que tienen su sello y que siguen diciendo cosas que ni al caso, pero ha tenido que echar mano de los covers. Ni modo,
1: pues no es que o sea, mi amor, poemas, porque con tanto reclamo, tanta problema también no puede.
2: Claro. Y se tuvo que cuadrar, ¿verdad? Porque también esas canciones de que parecen poemas de tercero de primaria, ay, Dios mío. Pero bueno, digamos que ya cambiaron un poco las líricas en radio y abiertamente. Qué bueno. Qué bueno.
1: Ahí vamos,
2: y que
1: ahí vamos, vaya, poco a poco, más o menos.
2: Para los chavos que les guste, yo a mí sinceramente sigue sin gustarme, pero no importa si a mí no me gusta. A mí lo que me importa y sí quiero recalcar y muy, muy, mucho, es esto que está sucediendo con los artistas mexicanos, ¿no? El Grupo Firme le está rompiendo impresionante aquí en Europa, bueno, en España, porque solamente vinieron a España, ¿por qué? Porque están haciendo, obviamente, pruebas y están presentándose en arenas. Entonces, hay que llevársela tranquila y creo que lo hicieron perfecto. Este es un trabajo en conjunto con la gente que trabajan allá en Colombia. Es la misma gente que tiene acá contactos con otros colombianos, pero están bien, porque ellos ya saben cómo hacer la situación, cómo se mueve acá el rollo, y están haciéndolo en grande. Entonces, creo, han tenido dos sold outs, y creo que esta es la muestra de lo que puede hacer en otros países. Ahora que vengo, por ejemplo, de Londres, de verdad ponen, antes de que empezara el concierto de Recodo, ponen música y ahí te das cuenta qué canciones rifan. Obviamente las de Firme, obviamente las de Den Muñoz. Yo le decía, le escribí inmediatamente, le dije, Den, ahí te va, mira tus canciones cómo las cantan acá. Entonces ya me dijo que para el próximo año ya va a Londres, ya va a otros países, no nada más España como lo hizo ahora. Bueno, también fue a Ámsterdam. Entonces ya le caló.
1: Sí, yo tengo una pregunta, nena, y tú dime la verdad. De este dígame porcentaje, toda la gente que acude a ver al Recodo, me imagino que son gente, pues, bien, de habla hispana, o si hay, claro, hay algún nativo que más bien tiene alguna pareja o que ya está muy, exacto, o que vive en México o cosas, exacto, así. Pero si habláramos de un porcentaje, ¿cuánto nacional, cuánto extranjero?
2: Ah, no, definitivamente, mira, mexicanos, punto que sean el 30% y el otro 30% y otro 60% serán de otros países latinoamericanos y un 10% de nativos. ¿Por qué? Porque van con la pareja, es clarísimo así. O sea, no son tantos mexicanos, son latinos en general.
1: Pero qué belleza, ¿no? Que ocurra esto de esta manera, se me hace hermoso.
2: Eso está padrísimo, Diva. Eso está increíble, te voy a decir por qué. Porque ahí te das cuenta que durante tantos años nuestra música mexicana ha permeado, ha sido importante en muchos países de Latinoamérica, que por flojera, que por distancia, por lo que tú quieras, los artistas mexicanos no llegaban, nunca llegaron, y ahora está más fácil llegar a Europa, en donde está viviendo toda esta gente. Es impresionante la cantidad de bolivianos, la cantidad de peruanos, la cantidad, lo hemos platicado, ¿no?
1: Guatemaltecos, colombianos.
2: Guatemaltecos, nicaragüenses, toda la gente latina que vive en Europa en general. Ahora les digo, vamos a Sevilla, después regresamos a Madrid, que es cuando viene ese gran, gran fin de semana en el que Luis R. Conríquez podrá cantar todas sus cosas que le gustan, lo

0: podrá hacer. ¿Por qué? No es porque sean abiertos de mente acá, es porque no saben de qué se trata y les gusta y punto. Luego es jueves, viernes será Grupo Firme y sábado será Recodo aquí en Madrid. Así que la verdad, la cosa pinta muy bien. Ahora sí que el que entendió, entendió. Si no, se la juegan y no vienen. Me contaba el empresario, que es el que está trayendo a todos. Obviamente Firme no, Firme es otro rollo. Pero a todos los demás ya trajo Invasores, ya trajo a Tucanes. Entonces me estaba contando que la verdad es que él se puede seguir así. Claro, tienen que venir bajo las condiciones que hay que hacer, ¿no? Hay que ir y o sea, subir y bajar y tal. Y sobre todo si son muchas personas, ¿no? Pero creo que vale la pena, mi diva. Creo que vale la pena.
1: Muchas gracias. No, indudablemente sí. Qué bueno que hay un empresario allá. Muchas gracias al empresario que está viendo mexicano, la oportunidad de llevar la música mexicana para allá. Y por supuesto, pues dar oportunidades nuevas a un mercado que había sido poco explorado. Sí, hay que ser muy sinceras, pues por la falta de atención,
0: de
1: porque había visas. Ahora que no hay visas, bueno, se tiene que voltear a otra parte. Y qué bueno, porque entonces llega una oportunidad de crear un nicho en Europa. Qué bueno, felicidades y aplauso fuerte para el Recodo y a todos los que están yendo para allá. Bendito
0: así
1: Dios.
0: Así es. Y el que no se dé cuenta de lo que puede suceder, pues entonces que se quede ahí esperando a que le caiga las cosas del cielo. Tere Aguilera Oficial en Facebook, Tere Aguilera en Instagram, en TikTok, en YouTube, las redes de Arrobando Gruperos. Y bueno, al ratito nos seguimos con esta situación que está pasando en Europa con nuestro amado regional mexicano, mi diva.
1: Nos escuchamos, nena, hasta pronto.
0: Adiós, bye bye.
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1: En México, las 8:47.
3: Únicamente 13 y las 9.
1: Espera, no ha dicho ella a cuánto está ya.
0: En Madrid, 4:47, joder.

0: Gracias a la gran cadena que aquí se desconecta, se van a quedar con su contenido local. Nosotros vamos a la pausa y volvemos.
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0: En México, las 8 de la mañana con 53 minutos.
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5: Familia, familia de la qué buena 97.1. ¿Cómo andamos? Johan, el correcaminos. Oigan, excelente. Martes, parece lunes, pero no. Ya tenemos a la ganadora que se lleva el recargón de gasolina. ¿Cuál es tu nombre, amiga?
6: Eva Fernández.
5: Voy a ver, Eva, ya te ganaste un recargón de gasolina. Quiero que le cuentes a toda la gente qué se siente.
6: Ay, bien bonito. Pues estaba aquí por la pilaza y le oí el comentario y que me retacho. Aquí estoy aquí. Oye, para mi recargón de gasolina.
5: ¡Eso! ¡Qué buena! ¿Pero qué andas haciendo en las calles tan temprano?
6: Y viene el
5: tianguis. Ok, y va camino al trabajo, ¿verdad?
6: Exactamente.
5: Oye, pues mándate un saludo de una vez.
6: Saludo a todos los de Marán, mis compañeros.
5: Ok.
6: Y aquí andamos.
5: Eso, les mandamos un abrazote, así que ya lo saben. ¿Quieren ganar el recargón de gasolina? Es muy fácil, únicamente hay que sintonizar la qué buena y caerle gritando muy fuerte. ¡Aquí suena!
6: ¡La qué buena!
5: 97.1.
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1: ¡Puras buenas! ¡Así es como se llama! ¡Holi! ¡Buenos días! Yo soy Karina Angulo. Bueno, Cari Valles, Cari Mouse, como gusten. Porque así me traen frita en el WhatsApp. Manden su mensajito para que pidan su rola. Estamos en vivo, obviamente, hoy martes 22 de septiembre. Y a través del 33 36 15 17 72, pues vamos pasándola bonito en este nuevo y fresquecito día. ¿Sale, vale? Así que si están preparados, pues vamos arrancando. ¡Son las 9:01!

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1: Buenos días.
2: Buenos días, mi Cari. Aquí suena La Qué Buena 97.1. Te saludo tu amigo Claire Salazar. Aquí andamos chambeando.
1: Hello.
2: En el trafical, como
1: ya,
2: siempre.
1: Ya sé, ya sé.
2: A ver si me puedes complacer con la canción de Ambición de Banda San Miguel.
1: Va.
2: Un saludo para ir para toda la gente que escucha la mejor radio de todo México. Saludos y buen día para todos.
1: ¡Que tengas un gran día! Son las 9:04.
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1: ¡Buenas! Oigan, 33 36 15 17 72. Ese es el WhatsApp de La Qué Buena. Y tengo boleto VIP para alta consigna. Así como lo escuchas, VIP. Así que, pues creo que te conviene registrarte, ¿no? ¡Buenos días!
2: Karina Angulo, buenos días.
1: ¿Qué pasó?
2: Te saludo al amigo chino. Aquí suena La Qué Buena 97.1.
1: ¿Qué onda, chino?
2: Oye, ¿nos podrías complacer con una canción para la gente de Chapala?
1: Ajá.
2: Para el maestro Roberto, para el maestro Don Juan.
1: Ajá.
2: Para Don José.
1: Don
2: y
1: José.
2: Para el chino.
1: Para el chino.
2: Y para el ingeniero de Palma Terra.
1: Ingeniero.
2: De Colima.
1: Sí.
2: Andamos aquí con todo. ¿Nos podrías complacer con la canción de Mi Último Deseo? De los recoditos, por favor.
1: ¡Me late!
2: Gracias, que tengas un bonito día.
1: ¡Igual día! ¡Igual día! ¡Por eso! ¡Igualmente! Son las 9.

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1: ¡Buenos días!
2: Hello. Aquí suena La Qué Buena 97.1. Buenos días, amigos, buenos días.
1: ¿Cómo estás?
2: Cari, felicito martes.
1: Buen día.
2: ¿Crees que pudiera complacer con la canción de Los Rojos?
1: Sí.
2: ¿Me gustas tú?
1: Ajá, ¿para
2: Va
1: quién?
2: Va dedicada para mi esposa, Claudia Jazmín.
1: Ok. ¡Rapidito!
2: Si pudiera, por favor, complacerme con esa canción. Va dedicada con mucho amor.
1: Pero con mucho
2: hacia
1: amor.
2: Ella.
1: Esa.
2: Muchísimas gracias.
1: ¡Ay, hasta me hiciste creer en el amor! ¡Tú muy bien! ¡Son las 9:11!
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1: Tengo boleto doble para una experiencia VIP con alta consigna. Experiencia, camerino, disfrutas el show en la fila, Qué Buena. Te tomas fotos, la vas a pasar increíble en el Auditorio Telmex, así que regístrate. ¡Buenos días! ¡Hola, hola! ¡Ay, Oli!
2: ¡Buenos días, Cari!
1: ¿Qué pasó?
2: Te saludo a tu amigo y Andrés Camargo.
1: ¿Qué onda, Andrés?
2: Cari, a ver si me puedes complacer con una canción.
1: ¿Cuál?
2: Amor Soñado, con Grupo Firme.
1: Ok.
2: Saludos. Aquí batallando con el tráfico. Oh, aquí suena la Qué Buena 97.1.
1: Aquí está tu rola, son las 9:14.
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1: ¿Quién manda su notita de voz al 33-36-15-17-72? ¡Oli!
2: ¿Qué tal, mi Cari? Buenos días. Aquí suena La Qué Buena 97.1.
1: ¡Hello!
2: Oye, le quisiera mandar un saludo a mi carnal Jonathan.
1: Sí.
2: Y si me puedes complacer con una canción, la de mi compa de los Coyulitos, Agüita de Coco.
1: Agüita de Coco, me late Agüita de Coco, son ya las 9:17.
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1: ¡Buenos días!
2: Aquí suena La Qué Buena 97.1. Hola, Cari, muy buenos días. Soy Nadie, quiero ver si me puedes poner la canción Regalo de Dios de Julián Álvarez. Que tengas un excelente martes.
1: ¡Te mando un abrazote, Nadia! Dije, esa voz yo la conozco, 920.

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1: ¡Buenos días!
2: Buenos días, Cari.
1: ¿Cómo estás?
2: Aquí suena La qué buena 97.1.
1: Correcto.
2: Quería ver si me puedes complacer con la canción de Sí, sí eres tú, de Los Parras, por favor.
1: Sí, sí eres tú.
2: Bonito día.
1: Bonito día para ti, que sea un gran martes. Disfruta tu canción de Los Parras. Por cierto, échense clavado en las redes sociales de La Qué Buena, porque tenemos boletos para Los Parras y experiencia VIP. 924.

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1: ¡Manden notita de voz! ¡Que los quiero escuchar al aire! Y aparte gozando de su rola favorita. 33 36 15 17 72. Ese es el WhatsApp de la que buena. ¡Buenos días!
2: Buenos días, Karina.
1: Hola.
2: Soy Mónica Venegas, de aquí de Tlajomulco. ¿Me puedes complacer con la canción?
1: ¿Cuál?
2: Mi mayor anhelo, con la MS.
1: Ah, buenas.
2: Para mi esposo José Alberto Flores, que lo amo con todo mi corazón.
1: ¿Para el Pepe?
2: Y aquí suena la Qué Buena, 97.1.
1: Amanecieron bien románticos y bien amorosos. 9 con 27 minutos, José. Disfruta tu canción.
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1: ¡Buenas!
2: Aquí suena la qué buena 97.1.
1: ¡Hello!
2: Buenos días, Cari. ¿Me podrías complacer con la canción de Un Lobo Domesticado de Valentín Elizalde?
1: Va.
2: Muchas gracias y un saludo desde El Salto de parte de su amigo Cristian.

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1: Oigan, acuérdense que tengo experiencia VIP para alta consigna. Experiencia en el Telmex este fin de semana. Regístrate 33-36-15-17-72. Deseo que, pues, que te vaya re bien, ¿verdad? Que entre tu llamada, que contestes correctamente y que obviamente ganes la experiencia, ¿sale? Pero tengo más mensajitos. ¡Buenos días!
2: Muy buenos días, mi Karinita. Quisiera mandarle un saludo a Juanito Bonais, al Trompas de Falopio.
1: No,
2: y quiero ver si me complaces con la canción de tus mentiras de Moy Bobadilla. Y aquí en el cortijo, aquí suena la Qué Buena.
1: Necesito que me mandes otra notita de voz y me digas como por qué esos apodos. Una explicación, ¿por qué le ponen a alguien así? No puede ser, Dios mío. 934.

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1: ¡Buenos días! ¿Qué pasó?
2: Muy buenos días.
1: Buenos días.
2: Muy buenos días.
3: No te emociones tanto, papacito.
2: De Real del Valle.
1: Ajá.
2: De parte del Dagas.
1: ¿Qué pasó, Dagas? ¿A quién?
2: A todos los auditores y radioescuchas.
1: Sí.
2: Y también quiero mandar un saludo para Lili.
4: Rapidito.
2: Laura y Mireya.
1: Y luego, Dagas.
2: Ellas, por favor.
4: Rapidito.
2: Y felicitarte la canción de Belén García. Mi entorno, por favor.
1: Ok, ok, ok.
2: Bonito día.
1: Bonito día. Son ya las 9:38.

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1: ¿Quién anda por este rumbo? Buenos días.
2: Aquí suena La Qué Buena 97.1. Cari, buenos días.
1: Hello.
2: Quisiera mandar un saludo a todos los de Panadería Los Rojos, que ya se pongan a chambear.
1: Ajá.
2: Y pedirte si me puedes complacer con la canción de El Poder de Tu Mirada, de Alta Consigna.
1: Ok.
2: Aquí suena La Qué Buena 97.1.
1: Perfecto, pues disfruta tu canción. Ya son las 9:44.
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1: Notitas de voz al WhatsApp de La Qué Buena. Esto es puras buenas y ustedes lo hacen. Yo soy Karina Mau. Sí, me adelanto para que luego no me estén diciendo. ¿Quién anda por aquí? ¡Oli!
2: Buenos días, Karina, y aquí suena La Qué Buena 97.1.
1: ¿Qué pasó?
2: Oye, Karina, a ver si me podrías complacer con la canción de Eden Muñoz y Cristian Castro. ¿Bien? La de Sadía.
1: ¿Me late?
2: Y aquí en Santa Teresita suena La Qué Buena 97.1.
1: ¡Saludos y abrazos! ¡Gran día para todos! 9:48.
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1: ¡Buenas! ¡Hello!
2: Aquí suena La qué buena 97.1. Muy buenos días, Cari Mouse. ¿Me podrías complacer con la canción de Perdóname de Puisillos, por favor?
1: Ajá.
2: Y un saludito especial para Saúl Macías Reynoso, que nos está escuchando desde su trabajo, de parte de su hermana Cintia. Gracias, Cari. Aquí suena La qué buena 97.1.
1: ¡Abrazote! Disfruta tu canción. Son las 9.52.

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0: Aquí suena la que buena, 97.1. Yo soy Karina Gulo, ya casi se nos acaba, puras buenas. Agradezco como todas las mañanas el que me den chance de acompañarlos en sus respectivas actividades matutinas con muy buena música, porque ustedes son quienes programan puras buenas. Así que gracias por utilizar todos los días el WhatsApp. Y los voy a chequear, porque se los prometí desde el inicio del programa. Tengo experiencia VIP para Alta Consigna.
1: Con la lluvia que
0: experiencia VIP. ¿Qué significa? Te tomas fotografía. Te tomas también pues unos traguitos, ¿verdad? Vas a disfrutar del espectáculo en la fila de la que buena, que eso no es cualquier cosa. Camerino, la fotito, una cosa bien hecha, bonita, toda una experiencia. Y saber en este momento, para los que me marquen, necesito que ya esté el registro. Y ahorita me contestan, aquí suena la que buena 97.1. Sí, experiencia VIP para Alta Consigna.
1: Porque
0: querido Marco, pícale, la 15, la 30, la que quieras, que las dos suenan. Buenos días, la que buena. La que buena. Ay, qué triste caso, qué feo caso, qué horror. Buenos días. Hola.
2: La que buena, 97.1.
0: ¿Quién habla?
2: Daniel.
0: ¿Cómo estás, Dani?
2: Bien, Cari, nervioso.
0: ¿Por qué nervioso?
2: Hombre, no entraba la llamada, Cari, estaba... Frío.
0: Tranquilo, pero ya entró, Daniel, ya entró.
2: Gracias a mi padre Dios.
0: Cuéntamelo todo, ¿qué te trae por estos rumbos? ¿Qué quieres? ¿En qué te podemos servir?
2: La experiencia de VIP.
0: ¿Con quién quieres ir?
2: Con una amiga.
0: Ah, ¿una amiga?
2: Bien.
0: Ah, qué sospechoso. ¿De esos amigos con los que uno se besa en la boca?
2: De vez en cuando.
0: Oye, ¿sí te registraste?
2: Sí, te mandé un emoji.
0: ¡Un emoji! Ok, ya lo chequé. Bueno, Daniel, hay buenas noticias para ti. Tú y tu amiga se van a la experiencia VIP.
2: Gracias, Cari, gracias.
0: Gracias a ti por escucharnos y por registrarte. Daniel, ¿en qué colonia nos escuchas?
2: Ando acá por Polanco.
0: ¿Y cómo gritan en Polanco?
2: Aquí suena la que buena 97.1.
0: ¡Eso es todo! ¡Felicidades! ¡No me cuelgues, Dani, por favor! Y ahora, no, pues gracias a ti. Y ahora vamos a ver qué onda con la vialidad, con el tráfico. ¡Codín, adelante!
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4: ¿Qué onda, Cari? ¿Cómo estás? Te saluda Beto Codina desde el Qué Buen Cóptero con el reporte vial. En pleno Día Mundial sin Automóvil, la ciudad amanece con socavones, fugas y trampas en la vialidad. Se registró la aparición de un socavón sobre Avenida Manuel Ávila Camacho y Jacarandas con dirección hacia Zapopan Centro. Para librar este problema, muévete por Avenida Patria, Avenida Patria Norte o Enrique Díaz de León. Por otra parte, en el cruce de Avenida 8 de Julio y Avenida La Paz en la Colonia Americana, hay una boca de tormenta en pésimo estado que representa un riesgo para tus neumáticos, mientras que en la Colonia Olímpica se reporta una fuerte fuga de aguas negras sobre Avenida Revolución. Circula con mayor seguridad por Avenida Niños Héroes o la Calzada Independencia. Yo soy Beto Codina y recuerda, si el tráfico no se mueve, muévete tú, pero con cuidado.
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6: Señoras, señores, yo en el Correcaminos, se gane. 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
7: La qué buena.
6: 97.1.
0: Ahí tienen una gran opción para desayunar. Yo soy Karina Angulo. Oigan, regístrense porque vamos a arrancar llamando y ganando. Y dinerito hay gracias a Marco en el control operativo.
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0: Son las 10 en punto.
8: La temperatura
0: 21 grados.
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0: Muy buenos días, bienvenidos a Llamando y Ganando. Yo soy Karina Angulo, estoy en vivo en ausencia de Rafa Valles, el Rafa Mouse de La Que Buena. Tengo mucho dinero, vamos a pasarla bonito, aprovechar cada minuto de esta hora para que te diviertas, disfrutes de tus rolas favoritas y te lleves una lana. Así que vamos arrancando, son ya las 10:08.
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1: Después de esta canción, levanto las líneas y nos vamos con mucho dinero. Y aquí me dejaron esta llamada. Sí, en esto que se llama...
0: ¡Llamando y ganando!

0: Aquí suena la que buena 97.1. Yo soy Karina Angulo. Buenos días. Martes 22 de septiembre. ¡Qué velocidad! Y hablando de que los días vuelan, quiero recordarles que tenemos una cita pendiente el día 7 de octubre. Fiebre grupera. Nos vamos a ver en el Auditorio Benito Juárez. Pasen la voz. Vayan organizándose desde ahorita. Y en un ratito más, cuando llegue Ceci y el rinolaringólogo, serán los encargados de destapar al primer artista para la fiebre grupera, ¿ok? Dentro de las fiestas de octubre, en el Auditorio Benito Juárez, como cada año, estaremos por aquellos rumbos el día 7, que cae miércoles, y Ceci y el Rino se encargarán en un ratito de destapar al primer artista. ¡Así que abusados! Ahora sí, a marcar se ha dicho, porque hay dinero, 33-36-15-17-72 y 33-36-30-08-79. Contesten como se debe. Buenos días, la que buena.
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0: Ay, Dios santísimo.
2: No me andes hablando cada rato.
0: No, fue el Tony, ¿eh? Fue Tony.
1: Ah, qué Tony.
0: Ay, ese pues. Tony es bien manchado.
1: Sí, ese Tony
0: ya. Ya sabes cómo se las gasta.
1: Sí.
0: Y entonces, ¿qué pasó? ¿Qué te trae por estos rumbos? ¿Cómo te amaneció el día de hoy? ¿Todo bien?
1: Pues todo bien.
0: Todo bien. No empieces.
1: No pudo, Karina.
0: No empieces. ¡Hora!
2: ¡Ah, chinga!
0: Luego la venganza. Mira, Fer, escucha esto.
3: ¿Y tú? ¿Cuántas canciones te sabes? Esto es El Doble o Nada.
0: Esto es El Doble o Nada. ¿Cómo está tu conocimiento musical esta mañana?
1: Pues,
0: ya vas a
1: más
0: empezar.
1: O menos, más o menos.
0: Ok, por tus primeros 50, ¿cómo se llama y quién canta esta canción?
3: ¡Adiós! 5, 4,
0: 3. Muy bien, ¿listo para los 100 pesotes?
1: Listo.
0: Ay, listo, pues si quieres ir preparado.
1: Sí,
0: ¿cómo se llama y quién canta esto?
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3: Cinco.
1: Necesito decirte. Cuatro. Conjunto Primavera.
0: ¡Ándale! ¡Dios santo! ¿Qué está pasando? Sí. Tienes 100 pesos, ya estás preparadísimo para llevarte.
1: Preparado.
0: 200.
1: Preparadísimo. Sí.
0: Por tus 200. ¿Quién canta? ¿Y cómo se llama esto?
3: 5, 4, 3.
0: Eso es lo que te hace falta. Ay, porque un llorar contigo, pero fíjate, dramático y lo que tú quieras. Ya tienes 200, ¿estás preparado para llegar a los 400 pesos?
1: Preparado.
0: Sí. Ok. Para que te lleves los 400 pesos esta mañana, ¿cómo se llama y quién canta esto?
3: 5, 4, 3.
0: ¿Otra vez cómo?
1: Chale, calibre 50.
0: ¡Chale contigo, tienes 400! ¡400! ¡Fíjate! ¡Fíjate! A pesar de andar todo adormilado.
1: Como siempre.
0: Te fueron. ¡Ay, ahí vas otra vez al drama! ¡400 pesotes! ¿En qué colonia nos escuchas?
1: Acá en Villa de Viente de Tonalá.
0: ¿Cómo gritan? Mira, no, donde no grites, ¡ay, te quito los 400! ¿Cómo se grita en Tonalá?
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0: Pues mazo, ¿eh? Mazo. No me vayas a colgar que nos vamos con más música. Yo soy Karina Angulo y esto se llama...
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0: 10:19.

0: aquí solo la que buena 97.1. Atención, porque esta mañana de martes tenemos punto de boletos de Alex Fernández.
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0: Sí, así como lo escuchas. Punto de boletos para que disfrutes del concierto de Alex Fernández. ¿Estás lista? Presta atención. Los correcaminos se encuentran en calle 10, esquina con calle 9. Esto, Mercado de la Ferro. Esto es en la Ferrocarril Guadalajara. Pasen la voz, andas por el rumbo. ¿Sí? ¿Quieres los boletos para Alex Fernández?
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0: Llega gritando aquí, suena la que buena 97.1. Porque hay punto de boletos para Alex Fernández. Calle 10, esquina con calle 9. Mercado de la Ferro, Ferrocarril Guadalajara. Ahí es donde se encuentran los correcaminos y tú te puedes llevar tu boleto doble para Alex Fernández.
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0: ¡Ya estuvieras! Yo soy Karina Angulo, @Karina Angulo. Esas son mis redes sociales. Pausa y regreso con más dinero en eso que se llama Llamando y Ganando.
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0: 10:27.
3: La temperatura
0: 22 grados.
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0: Ya estoy de regreso, son las 10:32. Mi nombre es Karina Angulo. Si tú quieres dinerito, regístrate en el WhatsApp de La Qué Buena. Pues para irnos con alguna dinámica, aparte de que nos vamos a divertir, pues llenas esa carterita de billetes.
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0: Aquí suena la Qué Buena 97.1. Soy Karina Angulo y quiero que recuerdes que al ratito, en unos minutos más, cuando llegue el rinolaringólogo, cuando llegue Ceci Vega, que su turno empieza a las 11, van a destapar al primer artista para Fiebre Grupera, 7 de octubre, en el Auditorio Benito Juárez, porque ya van a empezar las fiestas de octubre y estaremos presentes, ¿ok? 7 de octubre, en un momento más, se va a destapar nuestro primer invitado. Ustedes no se muevan, quédense aquí, ¿vale? Y ahora, pues, algo que a todos nos interesa es el dinerito. Un dinerito extra. ¡Claro que sí! 33-36-15-17-72. Ese es el teléfono aquí en la cabina de la Qué Buena. Y también el 33-36-30-08-79. Si tú te registraste, escucha esto y llame ya.
1: ¿Es más grande tu bondad o tu ambición? ¡Vamos a jugar el doblete!
0: ¡Vamos a jugar! ¡Contesten bien! ¡Buenos días, la Qué Buena!
2: ¡Buenos días!
0: ¿Cómo se contesta?
2: ¡Aquí suena la Qué Buena!
0: 97.1.
2: Obviamente.
0: Bájale todo el volumen, por favor. Solamente ya escúchame por el teléfono. ¿Quién habla?
2: Ernesto López.
0: ¿De dónde nos marcas, Ernesto?
2: Sí, estoy ahorita en Colonia de la Providencia, trabajando, pero escuchándolos como siempre.
0: Eso es todo, tú muy bien. ¿Y te vas a quedar con los 50 pesos o le vas a ceder 100 a la siguiente llamada?
2: Me voy a quedar.
0: No es cierto, no es cierto.
2: No te creas, vámonos a la que sigue.
0: Que tengas buen día.
2: ¡Vámonos!
0: Bye bye. Hijos, a veces ya no sé si están bromeando. Bueno. 50 pesos, dijo, no. 100 para el que sigue. ¡Márcame! Buenos días, la Qué Buena. ¡Ay, fíjate! ¡Ay, gandallas, los conozco! Como diciendo, no, yo quiero que... Pues que tenga más dinerito, ¿verdad? El cochinito. ¡Buenos días, la Qué Buena!
3: Aquí suena la Qué Buena 97.1, Karen.
0: ¿Quién habla?
3: Pablo.
0: ¡Pablo! ¿De dónde nos marcas, Pablo?
3: Aquí andamos, aquí por López de Legazpi, 8 de julio.
0: Ok, 100 para ti, Pablo, o 200 para el que sigue.
3: Bien, Kari.
0: ¿Qué?

0: Caguamón.
1: Ya estás, gracias.
0: Bye.
1: Buen día. O sea, ya les dio un uso, ¿sabes? Dijo, 400 para el caguamón. Ok, quien me marque ahorita se va a llevar 400 pesos. Quien me marque ahorita. ¡Buenos días, la que buena!
2: Hola, Cari, buenos días.
1: ¿Quién acaba? No, pues acabas de perder, brother. Ok, ¿cómo se contesta? ¡Buenos días, la que buena!
3: Aquí suena la que buena 97.1.
1: ¡Sí! ¿Cómo estuvo ese gritito? ¿Cómo te llamas?
3: Soy Julia, Cari.
1: Ah, ya decía yo, que esa voz, que esa voz. Yo la conocía.
3: Sí, Cari.
1: Te llevaste 400, Julia.
3: Muchas gracias, Cari.
1: ¿En qué colonia nos escuchas, Julia?
3: Aquí en la colonia El Porvenir.
1: ¿Y cómo gritan en la colonia El Porvenir?
3: Aquí suena la que buena 97.1.
1: ¡Ay, qué bonita, qué bonita! Julia, no me cuelgues.
3: Claro que no, Cari.
1: Gracias. A ti, perdón. Y Julia. ¡Yupi! 10:43.
4: Esta noche no.

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1: Señoras y señores, yo en el Correcaminos, oigan, ya nos encontramos con los ganadores que se van a ver. ¡Alex Fernández! Es lo bonito. Vámonos con saluditos, compadre, con este nombre.
2: ¡Brandon!
1: Oye, mi Brandon, ya te llevaste pase doble. ¿A quién te vas a invitar, carnal?
2: No, pues, no sé, un amigo, un compilla, a ver qué rollo.
1: ¡Oh, amigo! ¡Llévate una amiga!
3: ¡Ah, chido!
1: Te digo por acá, ¿cuál es tu nombre, amiga?
4: Tere Corona.
1: Oye, Tere, ¿tú a quién te vas a llevar?
4: Al amor de mi vida.
1: Pero mi nombre, con nombre y todo.
4: ¡González!
1: El apellido nomás.
3: ¡Hombre, Chapolín!
4: Elizabeth.
1: Oye, Elizabeth, ¿dónde estabas escuchando cuando era en la ubicación del Correcaminos?
4: En la radio.
1: ¿Pero en dónde estabas?
4: En mi trabajo.
1: Ay, te valió queso y te saliste.
4: Obvio.
1: Bueno, pues ya llevas tu pase doble, pero aquí otro ganador, compadre, ¿cuál es tu nombre?
5: Osvaldo.
1: Oye, Osvaldo, ¿tú a quién te vas a llevar?
5: Pues está enojada mi vieja, pero pues ni modo, pues si se contenta, bueno, pues si no la novia.
1: Eso, compadre, pues ya lo saben. Ganar es muy fácil, únicamente hay que sintonizar la que buena y caerle a las ubicaciones gritando muy fuerte. ¡Aquí suena!
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1: 97.1.
7: Se quedan con Rino, con Ceci, van a destapar al primer artista para la Fiebre Grouper, así que no se muevan, soy Karina Angulo, bye.
0: Buena.
7: Regreso a las 4, ¿qué? Son las 10:55.
8: La temperatura,
7: 23 grados.
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0: Ay, vengo bien zumbado, familia. Me pegó sueño, me acabo de zumbar un menudo. Pero, ¿y qué? Como un kilo de tortillas, ¿verdad, Tony? Me zumbé. Me dio el bajón, me dio el mal del porky, familia. ¿Cómo están? Buenos días. ¿Qué andan haciendo? ¿Qué rollo? Martesito rico. Oigan, tenemos una sorpresa. Ya lo dijo la Karina en la mañana. Ya lo dijo Karina Angulo en la mañana. Hoy destapamos el primer artista, familia. Próximo 7 de octubre. Fiestas de octubre. Fiebre grupera de la Qué Buena, papá. Ni saben lo que se viene, familia. Oye, en cualquier momento destapamos un ratillo más, destapamos el primer, la primera figura confirmada. Es un artistazo, es un señorón. Nada más así les voy a, así la vamos a dejar. Vámonos a complacer, familia, échale. Aquí arrancamos, buenos días, vámonos con aquí suena la que quieras. Por la multilínea, bueno, la Qué Buena.
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0: ¿Qué pasó, mijo? ¿Qué pasó, mijo? ¿Qué volé?
1: Aquí sufriendo y penando, trabajando como negro para tomar como blanco.
0: Puro sufrir contigo, pulga, anéxate, mijo, ya, que te encierren, hombre.
1: ¿Cuál pulga? Ay,
0: fugas, perdón.
1: Digo,
0: ay, es tu tío, lo mismo.
1: Otro guariguano.
0: Hijo, ¿qué hay que hacer? ¿Cuál te ponemos, compadre?
1: Ponme, le quiero dedicar la del Cuchi, un compa de trabajo.
0: A ver, ¿y por qué, pues? A ver.
1: Pues no se peina, no se baña, ni nada de nada.
0: Sí, mijo. Hablen con él, güey, hablen con él.
1: Huele de día y huele de noche.
0: ¡Ah, qué asco!
2: ¡Buenos días!
0: ¡Qué asco, Cecilia! ¿Cómo está la mujer? ¡Buenos días, bebé!
2: ¡Buenos días, familia! ¡Qué feliz de saludarlos en este martes!
0: Oye, aquí arrancamos. Ya les dijimos, en cualquier momento destapamos a la primera figura confirmada. 7 de octubre, fiebre grupera de la Qué Buena. ¡Ay!

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0: Ahí estaba apagado el micrófono, Cecilia. Ay, no puede ser, hombre. Oye, ahí escuchamos a la banda, banda San Miguel. Cecilia, tenemos regalos en las calles, bebé. Hay gorras, quebolindros, playeras. Hay sorpresas. Ahí te va, fíjate. Cállale, ahí anda la quebonita, ahí anda mi compa el gato de Angora, mi compa el Correcaminos. Ellos están ubicados en la colonia Las Conchas, en Guadalajara. Exactamente en avenida 5 de febrero, avenida 5 de febrero, esquina con calle Analco. Dice aquí que están afuera del Museo de la Niñez. Cáigale, familia, hay regalos, repito, colonia Las Conchas, avenida 5 de febrero, esquina con calle Analco, afuera del Museo de la Niñez. Vámonos al corte, bebé, hay gorras.
1: Vámonos al corte, mi rino.
0: Quebolindros, hay regalos, cáigale.
1: Oigan, y pendientes de, en un ratito, primer artista confirmado.
0: ¡Uy! Es un señorón, Cecilia, ¿eh?
1: No, pues ya te digo, Rino, hay que lucirnos.
0: ¡Uf!
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1: 11.29.
3: La temperatura.
0: 22 grados.
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3: ¡Uy! ¡Qué cumbión, familia! Estamos de regreso, son las 11:35. Oye, estamos a punto de destapar, ¿eh? Próximo 7 de octubre, fiebre grupera de La Qué Buena. Vamos a destapar el primer artista confirmado, truchas, en cualquier

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0: esa rola me siento como en una novela. La Ceci se siente la de la Noriega. Y yo el Sergio Mayer.
1: Está matando pan, Rino, así sin camisa. ¡Ay, paperas!
0: Oye, ¿dónde salió esa? ¿De qué novela era? ¿No era la de Fuego en la Sangre?
1: Eran tres vatos.
0: ¡Ah! Los que eran panaderos, Cecilia.
1: Los que eran panaderos, Rino.
0: Sí, cierto. ¡Ay, se veían bien chulos! Ahora sí, familia, señoras y señores, llegó el momento. Llegó el momento. Bueno, Ricky, familia. Próximo 7 de octubre, miércoles 7 de octubre, bebé. Fiat, casi, si no me fallan las cuentas, son 14 años. Ya 14 años de la fiebre grupera de la Qué Buena. Casi fueron 13 años, creo que fueron 13 años. 12 años en Tlajomulco, haciéndolo en Tlajomulco, ahí en el Chiabarrio, con todo el público allá, a los cuales les mandamos un abrazo, se les quiere machín. Pero los últimos 2 años... nos mudamos. Más grande. Más fuerte. ¡Ay, hijos! Cecilia, ahora sí llegó el momento, familia, de presentarles. Figura confirmada. Primer artista confirmado. Es un señorón. ¿Ya adelantamos algo, bebé? Es un señorón.
1: Otra pista.
0: Es de Cajititlán. Literal, vive en la laguna de Cajititlán. Pero te estás platicando con él
1: qué
0: de
1: chulada,
0: eso.
1: Qué chulada, Rino, qué chulada, qué chulada.
0: Qué chulada, sí.
1: Qué chulada.
0: Baja el arma, Cecilia.
1: No, con todo respeto.
0: Familia, este señor es un romántico. ¿Qué más, bebé? ¿Qué sí. más pudiéramos decir? Otra pista para emocionar a la banda.
1: Ha aprendido a aventarse unos pasos prohibidos también.
0: ¡Ah! Ok.
1: Yo lo vi aventándose unos prohibidos.
0: Pues yo lo acabo de ver ahí en la Arena Guadalajara con los Alegres del Barranco. Antes de los Alegres estuvo él, prendió al público machín y sí, efectivamente, se aventó los pasos prohibidos. Ahora sí, estamos en vivo en las redes de la Qué Buena Familia en el TikTok, @quebuenagbl, vayan a conectarse. Cecilia, por favor, hazme el honor, preséntalo.
1: Señoras y señoras, llega efectivamente desde Cajititlán. ¡Una leyenda de la música! ¡Sí! ¡Él es Cosme Tadeo!
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0: ¡Es figura confirmada, familia! ¡El señorón Don Cosme Tadeo!
2: 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Pues le gusta.
0: Ya me vi, Cecilia, sacando los prohibidos con el señor Cosme Tadeo.
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0: ¿Y sabes qué es lo más perrón, Cecilia?
1: ¿Qué?
0: La entrada es completamente gratis con tu boleto de acceso a la feria. ¡Híjole! ¡Qué artista, en serio, el señorón Don Cosme Tadeo!
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0: Ya lo saben, familia, 7 de octubre. Fiestas de octubre, Auditorio Benito Juárez, Auditorio Jalisco, ¿qué hora se llama así? ¡Uf!
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0: ¡Qué bonito, familia!
1: ¡Ya te vi, familia! Así que si tú quieres estar con nosotros disfrutando de este gran evento, hay que estar pendientes. Todavía faltan artistas.
0: ¡Claro! A ver, espérame. Espérame, Cecilia. ¿Qué dice el público? ¿Estapamos uno más o...?
1: ¿O ya andamos centrados, Rino?
0: ¿Uno más? No, ¿verdad? No. Ah, no, que no. No, que no. Me están avisando aquí por el shisharo que no. No, ¿verdad? Ok. Vámonos al corte, familia. Es figura confirmada el señor Cosme Tadeo. 7 de octubre, fiebre grupera de la Qué Buena. Vámonos al corte, bebé. Salud para la gente de las redes. ¡Ánimo!
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1: 11:54.
4: La temperatura.
0: 25 grados.
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1: Familia, familia de la Chupana 97.1, oigan, continuamos en las calles de Las Conchas y venga, fuerte el grito. Eso, muy bien, por acá, saluditos rápidamente. Amiga, ¿cuál es tu nombre?
2: Paola.
1: Oye, Paola, a ver, ¿tú quieres mandar un saludito para quién?
2: Para mi novio, Berna.
1: Okay. ¿Cómo se llama, Berna?
2: Sí, Berna.
1: ¿A poco estás muy enamorada? Ay, se nota desde lejos el amor. Por acá, ¿cuál es tu nombre, amiga?
2: Ari.
1: Oye, Ari, te llevas una playera oficial de la Qué Buena. ¿Saludos para quién?
2: Para la chica sobre ruedas, que es un club de carros.
1: Ok, ay, a ver, ¿cuándo me invitan a rodar, eh? Yo voy. Por acá, otro saludo.
3: ¡Épale! ¿Cuál es tu nombre?
2: Lorena.
1: Lorena, ¿tú a quién le vas a mandar saludos?
2: A mi hijo Carlos, que está en Zapotlanejo.
1: Ok, les mandamos un abrazote hasta Zapotlanejo, así que ya lo saben. ¿Quieren ganar? Es muy fácil, únicamente hay que sintonizar La Qué Buena y caerle gritando muy fuerte. ¡Aquí suena!
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5: La temperatura
6: 23 grados.
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6: 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Eso, Cecilia Vega, eso.
9: Sola,
6: ¿cómo están,
9: sola,
6: familia?
9: Sola.
6: Oye, tenemos regalos en las calles, señoras y señores, hay regalos en las calles. Oye, hay boletos para Alex Fernández, familia. ¿Quieres boletos? Oye, ya es esta semana, ¿verdad? El concierto de Alex, ¿verdad, Cecilia?
9: Oye, esta semana ya, Rino, vámonos a disfrutar de este muchachón.
6: Oye, ¿dónde? ¡Cáigale! Ahí está La Qué Boneta, ahí está mi compa el Correcaminos, mi compa el Gato de Angora. Están ubicados en el Jardín Mexicalcingo, calle Mexicalcingo, esquina con calle Nicolás Regulés. Ahí está La Qué Boneta, colonia Mexicalcingo, Guadalajara. Hay boletos para Alex Fernández. ¡Cáigale!
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1: Doce con treinta y siete.

0: La qué buena familia. Ahí escuchamos a Intocable. Oye, buena rola, bebé. ¿Te late?
1: Me late. Creo que tengamos canciones inéditas siempre va a ser muy bueno.
0: Claro. Oigan, familia, recordarles, ¿eh?
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0: Les quiero preguntar.
1: Ay, querido Rino, cada vez falta menos en esta convivencia íntima. Muy pegadita, muy VIP con los muchachones de Alta Consigna.
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0: Quiero estar con ellos ahí echando rolas. Porque eso sí, aparte de la convivencia, de que te vas a tomar la foto con ellos, con los compas de Alta Consigna. Oye, un concierto acústico acá, privado, para poquita gente. Se va a poner machín. Ojo, en la siguiente hora, familia, regalamos un pase doble más. En la siguiente hora.
1: Okay.
0: Fácil. Les queda exactamente una hora para que manden mensaje al WhatsApp. Ya se la saben, hay que mandar mensaje a nuestro WhatsApp. Tu nombre completo, tres canciones favoritas. Y especifica, quiero ir a la convivencia acústico con Alta Consigna.
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0: ¿Vas a venir, Cecilia? ¿Vas a ir o no vas a ir?
1: Estoy en eso, traigo el chucho enfermo.
0: ¡Ah! ¿Qué pasó? ¿Qué pasó con
1: él? Mi perrito me salió muy libidinoso, Rino. Muy libidinoso.
0: Así son de chiquito.
1: Nomás lo llevé a la radio, nomás lo llevé a la qué buena. Y sabe qué mañas aprendió ese pobre perro.
0: Ah, sí me acuerdo cuando vino el dólar. El
1: de
0: dólar
1: ahí
0: es
1: para
0: un...
1: adelante, de ahí para adelante convivió contigo, convivió con el Johan, con el Rafa y valió.
0: No, hombre, ¿valió? Pura sabandija, puro borracho, puro de todo ahí, hombre. Para la gente que ha de decir, ¿quién es el dólar? El dólar es el perro de la Cecilia. El perro de la Cecilia.
1: No estamos hablando de mi marido, familia. Estamos hablando de mi mascota.
0: Tiene un bulldog inglés que está bien bonito, el Chucho, la neta. El otro día lo trajo aquí a la cabina. Aquí lo teníamos.
1: Os haga de cuenta, familia, desde que conoció a mis compañeros, el perro empezó
0: con
1: mañas. Malas mañas. Agarra los cojines, los hace suyos.
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1: 12:54.
4: La temperatura
0: 25 grados.
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4: 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Protección Civil pidió extremar precauciones en las regiones Sierra Occidental y Sierra de Amula, así como mantenerse atentos a lluvias y oleaje. Tras las inundaciones en Zapotlanejo, Salud Jalisco mantiene vigilancia para evitar brotes de enfermedades. El secretario de Salud, Héctor Raúl Pérez, advirtió sobre riesgos por agua y alimentos contaminados y pidió no consumir productos expuestos al agua de lluvia. Un nuevo socavón mantiene cerrado un tramo de la avenida Ávila Camacho en Zapopan. El hundimiento se localiza en el cruce de Jacarandas, esto en el sentido hacia Zapopan Centro. Te presento la información, Elba Eunice Mercado.
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1: Continuamos en las calles, familia, de la Qué Buena 97.1, entregando más boletos, los últimos para Alex Fernández. Eso, qué bonito. Vamos a platicar con las ganadoras, amiga. ¿Cuál es tu nombre?
2: Norma Gutiérrez.
1: Oye, Norma, a ver, cuéntanos tú qué andabas haciendo en las calles de Guadalajara.
2: Trabajando en mi taxi, okay. Escuchando la Qué Buena.
1: Eso, ya se llevó pase doble. ¿A quién te vas a llevar?
2: A la comalle.
1: A la comadre, cómo no, por acá otra ganadora. ¿Cuál es tu nombre, amiga?
3: Yolanda Cruz.
1: Oye, Yolanda, ¿tú a quién te vas a llevar a este gran concierto?
3: Yo a mi esposo.
1: Ah, oye, mándale un saludo.
3: Marcos, te mando saludos.
1: Y dile que lo ama.
3: Te amo.
1: ¡Ay! La versión de... Venga, pues muchísimas felicidades. Así que ya lo saben, familia. Ustedes también pueden ser las próximas o los próximos ganadores. Únicamente hay que sintonizar a Qué Buena y gritar muy fuerte. ¡Aquí suena!
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0: Una ocho familia, vámonos a complacer a la banda, a ver qué
1: hola.
0: Está haciendo. Hola, bebé. Bueno, hola, qué buena. ¿Qué te están haciendo, mijo? Espérate. Ay, hoy no hice nada. Bueno. ¿No? Bueno.
2: ¡Ey!
0: Angelito, mijo, ¿cómo estás?
2: Nada más aquí escuchándolos. ¡Qué bonito!
0: ¡Qué bonito, Angelito! ¡Qué hermoso hombre! ¡Qué hermoso hombre!
1: Precioso,
0: bueno,
1: precioso.
0: Ni tanto, porque deja que lo conozcan en persona. Todo lo contrario. Angelito, mi amor, ¿cuál te ponemos, bebé? ¿Cuál quieres escuchar? ¿Cuál te ponemos, Angelito?
2: Quiero escuchar.
0: Ajá.
2: Nada más y nada menos que eso que le dedico a mi Chichi Vega, preciosa, mi amor.
0: Ay, qué grosero.
1: Ay, Dios mío. Mijo.
2: Que le mando un fuerte abrazo y un beso.
0: ¿Arre cuál?
1: Ok.
2: Necesito un amor del príncipe del acordeón, Remy Valenzuela.
0: Ah, qué bonito, mijo. No, pero no la tenemos esa, Cecilia.
1: No, esa no la andamos manejando, Angelito, una disculpa.
0: ¿Necesito un amor? Ah, canijo, ¿cuál es esa? ¿No es la de Adán Sánchez? Sí, ¿verdad? ¡Angelito! Ah, ya sé cuál, espérame, ya. Familia, tengan paciencia, es que no ubicamos todas las rolas, pues son tantas, hombre. ¡Saludos, mi angelito! ¡Cuídate, baby! ¡Uf, qué buena rola,
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0: Nidia, mi amor. Cásate conmigo, bebé.
1: Relajado, mi rico. Ay, Yuridia. Qué bárbaro.
0: Mira, lo que es Yuridia, Lucero, no, pues todas, ¿verdad? Todas.
1: La Belinda también.
0: ¿Quién va? La Ángela Aguilar también. Es que vivo enamorada, Cecilia. Déjame, pues. Déjame vivir. Oye, tenemos regalos.
1: Échale, venga. ¿Dónde?
0: Familia, ahí está la Quebonete. Ahí está mi compa el Correcaminos. Mi compa el Gato Dangora. ¿Dónde? Colonia Rinconada de la Calma. ¡Ay! Por donde vive un compa. Avenida Patria, esquina con calle Montemorelos. Ahí está la Quebonete, repito. Avenida Patria, esquina con calle Montemorelos. Colonia Rinconada de la Calma. Hay regalos de la Quebuena. Productos oficiales, playeras, gorras, quebuelindros. ¿Quieres un regalo? Cáile en este momento. Avenida Patria, esquina con calle Montemorelos. Colonia Rinconada de la Calma. ¡Cáigale! Pían un quebuelindro, tan perrones, Todo está perrón.
1: Ahí llegamos, mi reino, ahí llegamos.
0: Al volver, Cecilia, regalamos pase doble para convivencia acústico con alta consigna.
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1: 1.27.
3: La temperatura.
0: 25 grados.
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4: 1:32.

0: También la Jenny Rivera, Cecilia. No, con todas yo, mija. Con todas. Vámonos, Ricky, pues. ¿Cómo me hubiera gustado conocer a la Jenny? Me hubiera encantado conocerla. Oigan, familia, es la 1:52. Fondo de suspenso, Tony. Vámonos, Ricky, mijo. Ahora sí, bebé. Llegó el momento, familia. Oigan, este jueves, recordarles, tenemos una convivencia y concierto, mini concierto acústico con mis compas de Alta Consigna. Oye, se va a poner machín acá, se van a aventar unas rolas, familia. Próximo jueves, ahorita, se va. Pase doble para ir a ver Alta Consigna.
1: Culpable tú, este no era yo.
0: Uy, por eso te digo, Cecilia, déjate venir, bebé. Oigan, estaba sencillo, había que haber mandado mensaje al WhatsApp, lo hicieron correctamente. Comuníquense en este momento, vámonos, Ricky. Oye, van a conocer acá a los compas de Alta Consigna y van a estar presentes en esta convivencia. Y aparte acá, escucharlos en vivo en privado, mijo, acá poquitas personas, papá. Vámonos, se contesta que suena la que buena por la multilínea, bueno.
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0: Ajá, mija.
3: ¿Quién habla?
0: ¿Qué hubo, le?
2: Hola, buenas tardes.
3: Buenas tardes.
0: ¿Cómo está la mujer? Hola, hola.
2: Pues estoy muy bien, muy contenta que entró mi llamada.
0: ¿Quién habla?
2: Miriam.
0: Miriam, ¿cómo está la mujer?
3: Ah, Miriam. Pero me cambias la voz, te me pones muy... ¿Sí o no, Rino?
0: Tiene la voz coqueta la morra, eh.
2: Es que Rino tiene un efecto raro que nos hace cambiar la voz.
0: Ay, Miriam, espérame, cámbiame el fondo, Tony, por favor, mija. A ver, Miriam, por favor, óstate, ¿sí? Óstate, porque se me prende el cerro y el perro viene bravo, mija, ¿eh? Aguas. Oye, ¿mandaste mensaje al WhatsApp?
2: Sí, claro.
0: ¿Segura?
3: Sí, claro. Muy segura. Estoy segura de su figura. A ver, Rino.
0: A ver. 11:15.
2: ¿11:15? Sí.
0: Fíjate, la morra ya se la sabe. A ver, mándame un emoji, algo. Mándanos una carita, Miriam.
2: A ver, voy.
3: ¿Quieres una foto? También Rino está recibiendo fotos.
0: Sí, mija.
2: Ya te mandé un corazón, ¿eh? A ver. Mi corazón.
0: Ay, acabo de ver su foto de perfil. Qué bárbara, mija. Qué bárbara. ¿Estás soltera, Miriam?
2: Claro.
0: Sí, eso. Es que todo se pone de modo, Cecilia. Uno se quiere portar bien, pues, pero no lo dejan a uno.
3: Pero no se puede, Rino. Así no se puede.
2: Pero ¿qué Oye. Crees?
0: ¿Qué pasó, Miriam? ¿Qué pasó?
2: A partir de hoy ya no estoy soltera.
0: Ajá, mija. ¡Oh! ¡Ay! ¡Ay! ¿Ya ves, Cecilia? Ya agarré barco. Oye, Miriam.
2: ¿Mande?
0: Emocionate, amiga, emocionate, porque te vas a ir a ver Alta Consigna. Vas a ir a la convivencia, ¿eh? Para ti, para un acompañante.
2: Nomás no te me enceles y los abrazo, ¿eh? Por favor.
0: ¡Ah! No nos cuelgues, amiga.
3: Condiciones, ¿eh? Para que veas.
0: No nos cuelgues, ¿eh?
2: No, gracias.
0: Arre, abrazote. Vámonos, Cecilia. Adiós, familia. Viene el circo de la Qué Buena.
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5: La temperatura.
0: 26 grados.
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0: Es la 1:55, familia. Soy tu compa el Rino Cruz. Oigan, ahí viene el circo de la Qué Buena. Viene mi carnal, Correcaminos, mi compa Chumpollo. 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
1: Las 2:05.
2: Así es, ya son las 2:05.
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1: Ya son las 2:08.
2: Las 2:08.
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1: 2:12.
2: Ya son las 2:12.
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1: Yo voy de familia, señoras y señores, ¿qué ha habido? ¿Cómo están, hombre? Correcaminos, ¿cómo está el hombre?
2: Ringo Ignacio.
1: Yo le.
2: Ringo Ignacio. Mira, la verdad es que no ando tan bien como tú, pero aquí ando, carnal, aquí ando.
1: No, no puede ser, corre camino. Oye, ¿sigues pegándole al gym, vea, carnal?
2: No, hombre, chapulín, llevo como un mes sin ir, hijo.
1: Es que ya se nota, mijo, ya se nota.
2: Ya se nota. Ya estoy engordando otra vez, Ringo Ignacio.
1: No, te ves más robustito, robustito. Vámonos a complacer, carnal.
2: Dejémoslo en llenito de amor, ¿va?
1: Arre, jalo, okay. Jalo.
2: A ver, 33, 36, 15, 17, 72, la que buena.
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1: ¿Qué pasa?
2: Te hablan, Ringo Ignacio.
1: ¿Qué pasó, mija? ¿Cómo
2: Atiende
1: estás?
2: A tu mujer, por favor, Ringo.
1: ¿Cómo estás?
3: ¿Cómo están, Rino? Extrañarte es mi necesidad.
1: Ay, mi amor, mándame un beso, ándale, mándame un besito, ándale.
2: Ok, ver, ahí te va.
1: ¡Mua! No, tú no, amigo.
2: Ah, perdón, perdón.
1: Hey. Vas, Valeria, mi amor, vas. Otro.
3: Sí que te fue bien ya.
1: Otro.
2: Ay, no. Ay, beso insípido. Te lo mandé más sabroso yo, Ringo.
1: Ay, sí. Sí, la neta, sí no te rifaste, Valeria, mija, ¿eh?
2: Sí, era de chapulín.
3: No importa.
1: El correcaminos besa mejor.
3: No, estoy en concurso. Pues dile que te di un beso y lo tienes de un lado, bebé.
2: A ver, celitos aquí no, ¿eh?
1: Valeria, bebé, mi aparte, amor.
2: Valeria, tú eres harina de otro costal, hija.
3: De dos.
2: Ah, de dos. No, de dos. Ah. Oh, sí le vale queso.
1: Oye, qué infiel, mija. ¿Cuántos ¿qué? Traes? A ver, ¿cuántos traes?
3: Ahorita traigo uno.
1: A ver, dime tu récord, Valeria, por favor.
2: Sí, a ver.
1: ¿Con cuántos vatos has andado al mismo tiempo? Sí. Así de que este es mi novio, pero también este y también ajá. Este. ¿Cuántos?
3: Pues antes, cuando estaba soltera y querían jugar conmigo, tenía tres. A uno le sacaba dinero, ey. Con el otro hablaba.
1: Ey.
3: Y pues el otro me sacaba a pasear.
1: Oye, espérame. Oye, corre camino.
2: Cuando dijo y el otro me sacaba, me espanté, carnal.
1: Corre camino.
2: ¿Qué pasó?
1: Se me hace que el que le sacaba dinero era a mí, güey. Se me hace que era yo, ¿eh?
2: Sí, yo creo que sí, Ringo. Pero sí. Pues allá andas de menso, carnal.
1: Pues sí, ya, bien tarugo
2: sí,
1: yo.
2: Pues.
1: Ay, Valeria, mija. Ya atiéndela, dile ya. Dile que le llegue. ¿Cuál quieres, Valeria, mi amor? ¿Cuál quieres?
3: Quiero una canción del Coyote.
1: Ay. ¿Cuál?
2: ¿Una canción de quién?
3: Del Coyote.
2: ¿Cuál quieres? Encerrado en mi habitación.
3: Ándale, esa, para todos los amantes.
2: Espera, hija del maíz, no cambias, me cae.
1: ¿Cuál es esa? ¿Cómo se llama?
3: Y los que buena fan.
2: Encerrado en mi habitación.
1: Nah.
2: Sí.
1: ¿Se llama así?
2: Sí, ya sé.
1: Pues no la encontré.
2: No, sí, así se llama.
1: ¿Cómo se llama esa gato?
2: Es del Coyote.
1: No sé, Valeria, ¿cómo se llama, mija?
2: Se llama Encerrado.
1: ¿Ah, sí?
2: Nomás, sí, Encerrado.
1: Ah, no, pues no la tengo esa, te la debo. ¿Cuál otra?
2: El
3: ¿cómo
2: Ringo?
3: Que no la tiene, Ringo.
1: No, pues no está. ¿No se va a llamar así?
2: Encerrado.
1: No.
3: Ponme la del Buki, la de me gustas tanto, me enloquece.
1: Por eso, pero ¿cómo se llama, mija? Si no soy acá,
2: Mira,
1: Shazam, mija, no soy adivino. ¿Cómo se llama?
3: Ay, ni yo sé, bebé.
1: Ay, es que no sabes ni qué estás pidiendo.
2: Mira, se llama Más que tu amigo, de Marco Antonio Solís. Más que tu amigo.
1: Sí, sabemos de música, pero tampoco no todas, mija.
2: Sí, esa no te pases de lanza.
3: Me acuerdo cuando el Rino me dedicó esa canción.
2: ¡Ah, arrolladora!
1: Mi amor, óstate. Mírate, se viene a celar el correcaminos, mija.
2: No.
1: Mírate.
2: Yo ya entendí que el Rino es del pueblo y para el pueblo.
1: Eso sí, pues.
3: Tú sí sabes, correcaminos.
2: No, claro, yo sé. Y tú también, mija, no vas para allá, ¿eh?
3: No, yo no. Me falta mucho todavía.
1: ¡Valeria, mi amor!
3: ¡Mande, bebé!
1: ¿Cómo se grita allá en tu colonia? ¿Dónde andas? ¿Cómo se grita?
3: Aquí suena la que buena novena.
1: Eso.
2: Y arriba el cerro del 4, hombre.
1: A ver, ¿y una vez más?
2: Y arriba el cerro del 4, hombre.
1: ¡Aja, mijo! ¡Aja, toro! Bienvenidos, cadena. ¡Qué buena Patzingán!
2: Oigan, qué buena Vallarta. Fíjate, esta rolita, carnal, ahorita les voy a platicar lo que viví ayer.

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1: Son las 2:23.
2: 2:23.
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0: sí, pues ya te vi que andabas allá en un camión ahí destapado.
1: Mira, Rigo Ignacio, cuando te conviertes en una persona VIP. Eso, muchas gracias por invitarme.
0: Oye.
1: ¿Qué pasó?
0: Oye, carnal.
1: ¿Qué pasó, Rigo? Andaba trabajando.
0: Pero yo vi que ibas con morras ahí. O sea,
1: fui a trabajar. Era? No, era el Toro, el Joshua y el Chino. Sí,
0: okay, okay, okay.
1: Sí, es que el Chino de espaldas, como trae unos chinotes, parece mujer, pero no, es el Chino, es el Chino.
0: Ay, dije, qué mujer tan voluptuosa.
1: Y el Toro, pues ni te cuento, ¿verdad?
0: Saludos a todo el equipo, Cámara, qué buena Guadalajara. Vámonos al corte, familia. ¿Qué hora son, carnal?
1: Exactamente, o más o menos.
0: Exactamente.
1: Ok, 2:27.
2: La temperatura.
1: ¿También la digo yo o qué?
0: Sí.
1: Ya trabaja, hijo, 28 grados.
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0: Es la Sugar Mommy.
1: De Iztapalapita la bella.
2: De Iztapalapa para el mundo.
1: Vámonos con la Sugar de hoy, familia. ¿Cómo te voy a olvidar?
2: Oye, carnal, vámonos con esto de Los Ángeles Blues. O sea, azules para los que no saben inglés. Ay, no, The Blues Angels.
1: Ay, no, no, ve. A ver, acércate un poquito. No,
2: espérate, espérate, hombre.
1: ¡Toma!
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1: 2:43.
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1: Vámonos con saludos para la banda Correcaminos. Arráncate, carnal.
2: Oye, Ringo Ignacio, mira, que nos sigan en redes sociales.
1: Arre.
2: ¿Cómo te encuentran a ti en Instagram, carnal?
1: Arroba Omar guión bajo en vivo en Insta, familia. Síganme. Arroba Omar guión bajo en vivo en Insta. ¿Y tú, carnal?
2: Ok, a mí me encuentran como arroba soy caballero FM1. Arroba soy caballero FM1. Y si en este momento nos siguen, también los mencionamos al aire. ¿Te late, carnal?
1: Arre, ¿ya recuperaste tu cuenta de Insta la anterior?
2: Hombre, no, carnal. No, mira, 130 mil seguidores, carnal. ¿Qué pasó? Y los perdí toditos.
1: ¿Cómo?
2: O sea, ahorita tengo 400, hijo.
1: Uy, arrolladora, no puede ser. Ahí vas.
2: No, hombre, chavo. No, ya me cansé, Ringo.
1: Es que yo te dije, no andes enviando contenido de ese por tipo. Eso, te van a tumbar,
2: Ringo,
1: la cuenta.
2: Mira, yo te voy a decir algo, Ringo. A ver. ¿Qué tiene de malo mandar fotos de unas patas?
1: Por eso. Pues, ¿qué tiene? No seas maníaco, mijo. O sea, no te pases de lanza. No seas cochinote.
2: El Ringo.
1: Hay otros modos. Yo, por ejemplo, mando fax.
2: Ya, adorada. Eso ya ni quiere estar, güey.
1: Fax. Ya nadie tiene fax, ¿verdad? Yo creo.
2: Ven, aquí está tu fax.
1: A ver, perdírate. ¡Hazte para allá, hombre! ¡Hazte para allá, carnal!
2: Por eso, pero...
1: Espérate, ay, hombre. Oye... Ahorita que dijiste, aquí está tu fax, me acordé de mi regalo de Navidad.
2: Ah, sí, también, el regarrote que te di, ¿no?
1: En diciembre sí me decían, es que estábamos bien jodidos, carnal.
2: Ah, pues sí.
1: Bien jodidos.
2: ¿Y qué te decían?
1: Pues que yo de morro, yo le decía a mi papá, yo le decía a mi jefe, papá, ¿qué me va a regalar de Navidad? Y luego me decía, mira, aquí está tu regalo, ¿eh? Y no teníamos ni para comer, ahí está.
2: Ah, y ahora entiendo por qué te encanta.
1: Estamos bien jodidos.
2: El Ringo.
1: Échale, carnal.
2: Vámonos, rápidamente, quiero mandar un saludote, fíjate, carnal, a todos mis compas de ahí de Chimulco. No, hombre, Chapulín, se la pasan ahí, ¿no? Echándole agua al chayote todos los días.
1: ¿En Chimulco? ¿Dónde queda eso?
2: Mira, ¿ubica Chimulco?
1: ¿No?
2: ¿No ubica Chimulco?
1: ¿Dónde queda eso? ¿Pachapala, Villacorona, para dónde?
2: Chimulco es como un parque de aventuras.
1: Ah, no, yo sé, pero ¿para dónde queda, pues?
2: Es ahí en el Rosario. No, en la Sole. ¡No! En la Sole.
1: No, pues menos todavía.
2: Mi compa el Masca, mi compa el Piquín y mi compa el Jaibo. Y ahí andan echándole agua al chayote. ¿Me guardan algo, compadres? Porque tengo hambre.
1: Pues hay que ir, ¿o qué?
2: ¿Vamos o qué, mi Ringo?
1: ¿Es grapa? ¿De grapa la entrada?
2: Sí, yo pongo lo tuyo, no te preocupes.
1: ¿O hay que pagar?
2: No, yo pongo lo tuyo.
1: Porque todo lo que sea que pagar, no voy.
2: Mira,
1: no jalo.
2: Yo pongo lo tuyo.
1: Arre.
2: Mira, ven, arre, aquí está lo tuyo.
1: ¡Hazte para allá, hombre! No te fallas, de verdad.
2: ¡Qué Ringo! Adelante, Ringo.
1: Mira, ven, acércate.
2: No, espérate. ¿Pero por qué te encuidas, Benzo?
1: Déjame, así soy yo.
2: Soy yo.
1: Oye, tengo saludos para acá, dice... ¡Ah, espérame! Tengo un servicio social, ¿eh?
2: ¿Servicio social?
1: Sí. Servicio social, familia.
2: Suéltala, que ya camina.
1: Todos conocemos a Don Tommy, integrante de este programa. Bueno, nunca ha estado al aire.
2: No, integrante no.
1: Pero lo hemos mencionado durante 6 años al aire a Don Tommy.
2: El Don Tommy.
1: El señor Don Tommy.
2: Actual
1: tiene una...
2: pareja del Chumpollo.
1: Ajá, sí, actual pareja de Chumpollo. Tiene una tienda aquí en la esquina de la radio.
2: Es correcto.
1: Me pidió paro, espérame, no encuentro el mensaje. ¿Dónde está? A ver, chécale aquí.
2: A ver, chécale.
1: A ver, traigo mi agenda.
2: A ver.
1: Mi agenda es...
2: ¿Qué dice?
1: Espérame, la de Piolín, no, la otra, no, la agenda de... La del Pato Lucas,
2: ¿dónde
1: por ahí?
2: ¿Por qué dice eso?
1: Esta, no, esa no, espérate, esa no, güey. Espérame, okay, Don Tommy dice que si le hacemos el paro a vender su carro...
2: ¿Vende un carro?
1: Que vende un coche.
2: ¿A poco?
1: Pero no se le va a vender, carnal.
2: No, hombre, Chapulín. Mira, a ver, dilo.
1: Dice aquí, dice Ringo Ignacio. Ignacio con Z, dice. Ringo Ignacio con Z.
2: El Ringo Ignacic.
1: Dice, hazme el paro porque mi marido no me lo quiere anunciar. O sea, Chumpollo.
2: Arrolladora.
1: Dice, es un Spirit 92. Spirit 92.
2: Spirit
1: 92,
2: ok.
1: Oye,
2: pero espérame, ¿ese es un carro o es la película, carnal? Porque no, yo vi la película.
1: No, ese no, es el caballo.
2: Ok.
1: No, dice que es un Spirit 92.
2: Okay.
1: Trae 700 mil kilómetros, dice.
2: Ay,
1: oye, ¿no es el carro que tiene parado de afuera que parece escombro?

0: ¿Ese es él?
1: ¿No es el que está todo quemado?
0: ¿Y que sí, por otra vez incendiaron?
1: ¿Por el cholo? ¿Por el
0: cholo? Los cholos.
1: Ah, los cholos.
0: Lo incendiaron.
1: A ver, ¿y cuánto quiere? No, hombre, Chapulín. ¿Va a decir que de un solo dueño?
0: Sí.
1: Ah, arrolladora.
0: No, trae 19 dueños, dice. 19 dueños. Ajá. Pero que quiere que diga que es único dueño, que era de una maestra, dice. Okay, okay. ¡Coyotazo! ¿Cuánto pide por él? ¿Cuánto pide por él?
1: A ver, ¿cuánto está pidiendo?
0: Dice que está pidiendo 70 mil pesos. ¡No, amigo!
1: ¡De Chapulín, no!
0: Espíritu, mira, 92.
1: Yo con esos 70 mil pesos le compro el bocho al Rino, mijo.
0: ¡No, menos! ¡Oh, este payano! Con todo, ojalá venda su carro, mijo.
1: El Ringo.
0: Ah, dice que tapizó el asiento de atrás, que está como tipo cama, que porque la ha utilizado mucho últimamente.
1: Arrolladora. Chumpollo, eres un sucio.
0: Vámonos con música, carnal.
1: Vámonos.
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0: Son las 2:51.
1: Les prometo que en la siguiente sí mandamos saludos.
0: Sí.
1: Échale, Ringo.
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0: ¡Vámonos al corte!
1: ¡Al volver!
0: Vienen las chicas del barrio.
2: ¡La qué buena!
0: Son las 2:55.
3: La temperatura.
1: Harto calor, 28 grados.
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0: Sígale,
1: ¿eh? Ay, qué insípida como
2: ay,
1: diario,
2: mi
1: ¿eh?
2: Comadre, le hace falta un poquito ay, de sal.
0: Ay, no, mira. Pa' huevitos, sin sal.
1: Soplo. Soplo.
2: Échame pa dos, comadre. Échame dos.
0: No, chiquito. Betty, veme.
2: Ay, oye, mi comadre tan brava.
1: Ya las vi hoy ayer ahí volándoles el... paparoteándoles el cabello en un camión.
0: Ya las papaloteándonos la greña. Ay, y sí, sentimos por primera vez lo que es subirse a un camión.
2: Ay, yo iba a decir de cuál, pero no, mejor no, mejor omito la palabra.
0: ¿Por qué?
2: ¿Por qué no, comadre? Decir? Sí, no, si quieres no, no lo digas. O dilo tú, dilo tú.
0: Estamos muy contentotas, muy felizotas.
1: Pero platícanos, oye, por qué, ¿qué pasó? ¿Cómo, dónde fueron?
0: ¿Qué crees? Pues fue una activación, ¿verdad?
2: Ay, mi comadre Mayra,
0: conocer,
2: ya ¿qué? Andaba bien cuete, mi niña.
0: Ay, qué mentiroso.
1: Ay, diario.
2: ¿Eres? Mentirosa,
0: mira,
2: mentirosa.
0: Lo que tú cuentas es al revés, chiquita.
2: No, comadre, no.
0: Yo ayer, pura coquita light.
2: No, coquita ni daban light. Coquitas, comadre.
0: Sí daban, sí daban. Pero esta ya andaba como con cuatro cantaritos.
2: ¿Y por qué te agarras poco ahí, comadre?
1: Ay, qué bárbara.
0: Para que te lo sepas. Ay. Oye, pues fíjate que dieron a conocer, comadre, que el cierre de toda una generación, de toda una era, será en Guadalajara el próximo 19 de diciembre, comadre, en el Coliseo GNP Seguros acá en Guadalajara. Antes Estadio 3 de Marzo, para la gente que no sepa. Pero a partir de hoy creo que ya se inauguró, ¿no?
1: Fue hoy.
2: Exactamente hoy, comadre.
1: Que déjales digo hoy algo, espérame, comadre. ¿Qué? Déjales digo
0: a ver,
1: algo.
0: Cuéntamelo.
1: Ya que tocaste el tema, comadre, ya que tocaste el tema. Pues fíjate que efectivamente mi comadre tiene toda razón. Hoy se inaugura el Coliseo GNP Seguros. Obviamente, comadre, ajá, tienen que saberlo. La que buena 97.1 acá de Guadalajara, ¿qué crees?
2: ¿Qué crees? Pasa.
1: Tiene palco. La que buena,
0: ¡toma!
1: Guadalajara tiene palco. Y todo el público, oye, pues...
2: Por supuesto, comadre, yo lo compré, o sea, ajá, ni modo que no.
1: Tenemos palco en la Qué Buena de Guadalajara y vamos a llevar ganadores a todos los eventos.
2: Ni mira, modo que ñoño, dijo el chavo.
1: A los Bookies llevamos también ahí ganadores. A Yuridia
2: ¿a
1: también,
2: poco?
1: A Natanael Cano también.
2: ¿A poco sí, comadre?
1: Sí, claro.
0: ¿Cómo? Hoy
1: ¿qué hay que
0: no,
1: hacer?
0: Pues, qué bárbaro, ¿qué hay que hacer?
1: Regístrense en el WhatsApp de cabina. ¿Cuál es, belleza? ¿Cuál es?
2: Adelante, Mayra, adelante.
0: No,
1: no tuyo, Ana. Mi comadre no se lo sabe.
2: 36151772.
1: Y les digo algo.
2: ¿Qué pasa?
1: Somos estación oficial del Coliseo GNP Seguros.
2: Presta.
0: ¿Qué?
1: ¿Eh? Para que
0: sí
1: te lo veas.
2: Comadre, pues sí, somos los número uno, comadre.
1: Tenemos palco.
0: Somos los número uno.
1: Y los vamos a llevar a todos. Vamos a tener activaciones
0: pues
1: siempre.
0: Los sí, comadre. Los Bookies dan este cierre, comadre, este cierre importante que...
2: Tuyos
0: que...
2: forever, comadre.
0: Así es.
2: O sea, tuyos por siempre, por si no sabes inglés.
0: Tuyos por siempre, ay, claro. Ay, qué regate igualada.
3: ¡Chuy!
1: ¡Chupayo, hermoso!
3: ¡Rimenasik!
1: Bienvenido, chamaco. Estamos hablando de los Bookies. Oye, comadre,
2: 19 de diciembre.
1: Que no se despidieron hace un año.
3: Cuando en la pandemia se volvieron famosos los cubrebookies?
1: No,
2: eso no. No,
1: ay, no,
0: oye,
1: grosero.
0: No, bebé. Lo que pasa es que los Bookies, aquella agrupación icónica, ¿verdad? Pues ándale, que ya se va a despedir, que ya tiene como 5 años despidiéndose, pero ahora sí.
2: Ay, ahí está mi comadre.
0: Ahora
2: en exclusiva, en exclusiva.
0: A ver, ¿qué?
2: Mi comadre dice que los Bookies se despiden y se despiden y nada que se despiden.
1: Ay, don Vicente se aventó como, ¿sabe cuántos años también despidiéndose?
2: Por eso, comadre, pero ¿en qué te afecta?
1: ¿Y Chelo también? Chelo
0: a
1: también.
0: Mí en nada,
2: ¿en qué te
0: no
2: afecta?
0: Diciendo,
2: ¿entonces por qué te pones
0: no
2: al brinco?
0: Diciendo.
2: ¿Por qué te pones al brinco? Deja a mis Bookies en paz.
0: ¿Estás poniendo al brinco tú?
1: ¡Oscar música!
2: Ay, mi comadre, ¿qué te quiere ver que yo?
0: Visto, la hubieras visto ayer subiéndose y trepándose ahí arriba del
4: campo. ¡Ándale, ya, mija, ya, ya!
0: ¡Ay, no, de verdad!
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0: ¿Qué pasó?
1: Ay, no.
2: Ay, mi comadre viene bien fuerte.
1: Qué bárbara, comadre, verás, ¿eh? Ay. Vámonos con información, comadre. ¿Qué más nos trajiste? ¿Quién se murió? ¿A quién demandaron?
0: Información. No, nadie, comadre. Gracias.
1: ¿Quién se separó?
2: ¿Qué pasó, comadre?
0: Sí. Le sacaron un sustote, pero un sustote. Ay. Dejen platicarles esta noticia que no es una noticia muy grata, pero sí, de verdad, un sustote. Fue a los chicos de la banda Renovación, comadre. Y deja platicarte porque fíjate que ellos estaban en una presentación, ¿verdad? Y para amanecer el día de ayer, ajá, ellos iban hacia Culiacán, terminando su presentación allá en Jawa. Voy a tratar de pronunciar. Ajurán, Michoacán. Okay. Ajurán, Michoacán. Ajurán, Michoacán. Bueno, no sé si se pronuncia así o no, pero de verdad están complicados los nombres, ya saben. Pero bueno, fue en Michoacán.
3: Si le oye Juan al gato.
0: Síguele, síguele. Oye, pues ándale, que mientras iban pasando Paracho, Michoacán.
2: Ok.
0: Sin albur, comadre, pues ay, que los paracharon, o sea, los pararon y les bajaron toda la lana que traían.
1: ¿Cómo?
0: Sí, hombres con armas de fuego, los pararon, los detuvieron, les quitaron todas las pertenencias. Afortunadamente, y bendito Dios, no pasó a mayores, solamente fue un susto, no les hicieron daño, no nada. Pero sí, pues los despojaron de todo el dinero de la presentación que habían trabajado. Y pues ahora sí que el poco dinerito que trajeran, ¿no? Para casetas y todo. Órale, les quitaron todo. Y ándale.
1: ¡Qué feo!
0: Que esto lo están dando a conocer y ellos mandaron un comunicado de prensa. Pues obviamente porque dice que para que no le pase a ninguna persona que transite por esa carretera, o alertar a todos los artistas, músicos o equipo de producción o personas de industria que pasen por esta zona, pues que estén alertas.
4: Por eso el lugar es feo.
0: Pues tú,
5: así, muy me invitas para
0: allá,
5: muy...
0: me invitas para allá, entonces ¿cómo no quieres que vaya?
2: Ay, comadre, qué mal rollo, de verdad.
0: Sí, qué mal rollo para los chicos de la renovación, porque de verdad que sabemos que trabajan mucho, le echan muchas ganas. Y que, pues, la verdad, te quiten el fruto de tu trabajo, pues, está canijo. Es como cuando nosotros le queremos decir al Rino que nos invite, ¿verdad?
1: Ajá. ¿A dónde?
0: A comer y que no quiere mocharse con nada de su quincena.
2: Ay, comadre, le sudó a mi ringa.
1: No hay dinero, comadre, ahorita no hay dinero. Somos pobres.
0: Si hasta de puesto te subieron, no te hagas.
1: Big Mac. Es que la gente me manda mensaje privado y me dicen así, tarugo.
2: Big Mac. Ay, es que tienes una Big Mac.
1: Ay, no, ya
2: déjate, vámonos. Pega un mordidón.
1: Hazte para allá. Déjalo.
0: Ay, déjenmela en paz.
1: Ay, no, pues.
0: No me la hagan renegar.
2: Ya hasta me dio hambre de verte, Ringo.
1: Rina peligro, tarugo. Ay, perdón. Personaje.
2: Ay, te pareces mucho.
1: ¡Abro!
4: ¡Órale!
0: Pues vámonos. Le mandamos un fuerte abrazo a los chicos de la renovación y mucho ánimo. Esperemos que saquen pa la semana.
1: Ay, qué complicado.
2: Ay, comadre.
0: Sí, porque está feo que la verdad te despojen de tus cositas, ¿eh?
1: Qué es fuerte.
0: Como,
1: sí,
0: como el Johan ayer.
4: Mira que habla la voz de la experiencia, ¿verdad, Johana?
0: Sí. Oye, la Johana quería que yo ayer le pichara todos los tragos, pues no.
1: Ay, no, mija.
2: Ay,
1: no,
2: mi comadre.
1: Pues no.
2: No,
1: me chapolín. No,
0: comadre, eran como 5 los del equipo de la casa de los hombres. Me encantaba quedando pobre
2: eres
0: yo.
2: Eres una desgraciada, no gastaste ni un solo peso, ¿eh? No. No pagaste ni estacionamiento, lo dejaste en la calle, desgraciada.
0: Por mensa.
1: ¡Vámonos! Tus redes, hermosa.
0: Me pueden encontrar en mi Instagram como Alcalá M y en mi Facebook como Mayra Alcalá.
6: ¡Que pase la monjigata! ¡Adelante, por favor!
0: ¡Gracias!
7: ¡Gracias, querido público!
1: Ay, no, de veras.
8: Ellas fueron las chicas del barrio.
0: Yes, Oscar.
1: ¿Qué horas son, comadre? ¿Qué horas,
2: ¿qué horas son?
0: Son las 3:21, bebés.
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0: Vámonos a la pausa al volver.
1: Si le prendes, yo creo que sí nos escuchan, Ringo.
0: Apagó el micrófono.
2: ¡Vamos!
0: No puede ser.
1: Regresamos con la rola más cool.
3: ¿Qué somos? ¡Gordos! ¡Qué sí. queremos!
1: ¡Ya déjame!
3: ¡Hacer dieta!
1: Soplas.
0: Ay, no.
2: ¡Puro Big Mac!
0: 3.24.
3: ¿Qué somos?
2: Big
3: ¡Gordos!
2: Mac.
3: ¿Qué queremos? ¡Hacer dieta!
4: La temperatura.
2: Y arriba la hamburguesiza.
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1: Ya son las 3:32.
2: Son las 3:32.
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1: Las 3:37.
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1: Señoras y señores, ¡Lucharon!
2: De tres caídas, sin límite de tiempo.
1: Vámonos con la rola más cool. ¿Quién va? ¿Quién se arranca? ¿Chupollo?
2: Chupollo, adelante.
1: Va, Chupollo, vas, mijo. Vas. Los Tigres.
3: En este momento nos vamos con los Tigres del Norte.
1: Ay, carnal. ¡Qué imitación tan más fea de Chupollo de Dira! ¡La más horrible! ¡Ay, no! ¡No puede ser! ¡Abra!
3: ¡Te voy a dar la rara más cojuda!
1: ¡No lo estés imitando! No. ¡Te están imitando, Chupollo!
2: ¡Chupollo, mira, ahí está! ¡Es él!
1: ¡Te están imitando, Chupollo!
4: ¡Y arriba la hamburguesista!
1: En el rincón.
4: Vamos, remato igual.
2: Pido, por favor.
1: ¿Cómo se vota, chamaco?
4: La rola más cool era la del Chumpollito y arriba la hamburguesiza.
1: A ver, Scabby, rola más cool, familia. La banda Zarape, caliente, caliente.
2: Caliente, caliente.
1: Está caliente.
2: Caliente, caliente.
1: Está caliente. Reventón de mismo, ¿eh? ¡Ay, ay, ay! ¡Rola más cool, familia! ¿Quieres que gane esta rola? Se vota la rola más cool. Era la del reino para que gane la banda Zarape.
2: No, la del Big Mac.
1: Ya, ya, la del Big Mac. Como sea, pero voten por mí.
2: Ok, Big Mac. Ahora sí, vámonos con esto. Millonario de amor. De mi compa Sergio Vega, el Chaca. ¡Suéltale, Ringo Ignacio!
5: No hacen falta billetes.
1: ¿Molletes?
5: Hacer el más moderno
2: y fino restaurante.
1: ¿Para qué quieres molletes?
2: No, no, molletes no, Ringo. Ya tienes hambre, hijo, escuchaste mal.
5: Soy el trabajador.
1: ¿Cómo se vota, carnal?
2: Se vota la rola más cool. Era de la mini Big Mac.
1: ¿Van a votar así?
4: ¡Vámonos! ¡Pásate la anda!
1: ¡Vámonos! ¡Gol gana, muchachos! ¡Gol gana!
4: ¡Arriba la hamburguesisa!
2: 33, 36, 15, 17, 7, 2.
1: ¡Vámonos! ¡Pégale play, Tony!
2: ¡A un solo botón!
1: ¡A uno!
2: Ok, vámonos con el último.
6: Aquí suena la que buena noche de punto uno. La rola más cool era mi compa el tarjetoso, chiquioso, el Johan.
2: ¡Gracias, público! ¡Gracias, público! ¡He ganado, tío! ¡He ganado! ¡Hemos ganado, tío! Compare, que me hizo ganar, le mando un fuerte abrazo. No sé por qué me dijo caquetoso. Algo más de saber. Pero gracias, compadre, gracias. Súbele, Rico Ignacio.
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1: 3:48.
2: 3:48.
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1: 3:51.
2: Son las 3:51.
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0: Unforgettable baby. Aquí suena la Qué Buena 97.1. Yo soy Karina Angulo. Muy buenas tardes. Ya saben cómo se arranca siempre con La Tercera Es Tuya. Y el día de hoy estoy listísima. Levanto las líneas. La Qué Buena, hola.
1: Aquí suena la Qué Buena 97.1.
0: ¿Quién habla?
1: Miriam.
0: Miriam, ¿cómo estás, Miriam?
1: Muy bien, ¿y tú qué?
0: Muy bien, pues aquí trabajando. ¿Y tú qué haciendo?
1: Cambiando también.
0: No, pues sí se nota que estás bien ocupada. Oye, La Tercera Es Tuya, mi querida Miriam. Cuéntame, ¿qué rola quieres?
1: La de Recodo.
0: ¿Del Recodo? ¿La de Deja? ¿Escuché bien?
1: Sí.
0: Ay, Dios mío. ¿Para quién va una rola así? ¿A quién le vas a decir que te a quién amas? ¿A quién amas? ¡Nombres, nombres!
1: Ay, pues a Alan.
0: ¿A Alan? Sí. Ah, ¿es tu novio o es el cucaracho en turno?
1: Es un... ¿A ver qué?
0: Ay, mira, tienes hasta suerte porque medio se corta la llamada. Ok, bueno, mi querida Miriam, te mando un abrazote. Alan Cucaracho, ahí va tu rol, abrazote. Bye. La risita la pone nerviosa. Vámonos, y aquí suena la Qué Buena.

0: Vámonos a una pausa y también momento de que tú te registres porque hay Gritómetro Patrio. Todavía aplica. Estamos en septiembre. Soy Karina Angulo, no me tardo.
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0: Recuerden, 33-36-15-17-72 para que se registren, pero también para que pidan su rolita.
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aquí suena la que buena 97.1. Yo soy Karina Angulo. Martes 22 de septiembre. Bueno, pues ya sabes, en mi turno ahora vespertino, aquí estoy y te acompaño hasta las 6 de la tarde. A través de las redes sociales de la que buena te

0: enteras de toda la info, de todas las promos, de lo que se acerca en este fin de semana que vaya. Hay de todos los colores, sabores y gustos. Entonces necesito que se registren de manera correcta, dependiendo de la promo que te lata, tu nombre completo, tus tres canciones y lo que andas buscando, ¿verdad? Lo que quieres. Porque en estos últimos días he estado aplicando la de WhatsApp. Elijo al ganador por WhatsApp y si no están los nombres de la promo, pues no. O sea, soy divina, no adivina. Así que si lo que tú quieres, por ejemplo, son boletos, me tienes que especificar de quién. ¿Y sabes de quién tengo boletos? Tengo los últimos. Los ultimisísimos para Alta Consigna. Porque eres... Regístrate, nombre completo, tus tres canciones favoritas y que quieres el boleto doble. Este es para el concierto, ¿eh? Ojo, sí, no me mezcle la magnesia con la gimnasia. Esto es para el Telmex, entonces tienes que registrarte correctamente y mucha, pero mucha suerte. 33-36-15-17-72, ese es el WhatsApp de La Que Buena. Yo soy Karina Angulo, @ Karina Angulo. ¡Pausa!
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3: La Secretaría de Transporte retiró 41 motocicletas que ofrecían servicio de pasaje mediante plataformas digitales. La dependencia señala que está prohibido en Jalisco y sancionó también a Uber, Didi e InDrive por ofrecer este servicio. Las bicicletas eléctricas dispararon el uso de Mi Bici en sus primeros 100 días. El sistema aumentó 26% de usuarios y viajes. El pasado domingo alcanzó además un récord histórico de 27.619 recorridos en un solo día. Luis Miguel sorprendió a sus seguidores al anunciar el regreso a los escenarios con el Tour 2027. El cantante no ha revelado todavía fechas, ciudades ni recintos, pero confirmó así su vuelta después de casi 4 años sin gira internacional. Te presentó la información Elba Eunice Mercado.
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0: Aquí suena la que buena 97.1. Yo soy Karina Angulo. Ya, pues en esta segunda hora, donde siempre arrancamos con la tercera, es tuya. Momento de comunicarse. Piensa bien qué rola quieres, porque tú eres quien programa. La 15, la 30, la 15, la 30, la 30, la que buena.
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0: ¿Quién habla?
1: Laura.
0: ¿Cómo estás, Lau?
1: Muy bien, gracias. ¿Y tú, Karina?
0: Muy bien, gracias. ¿Qué haciendo? ¿Qué haces de tu vida, Laura?
1: A ver, pues ya, saliendo de trabajar.
0: ¡Ay, qué envidia! ¿Ya sales? ¡Ay, yo salgo tan mucho!
1: Solo un día más y ya.
0: Sí, oye, ¿a qué te dedicas? Ya sé.
1: Ay, estoy trabajando de secretaria en un taller mecánico.
0: ¿En un taller? Ay, no llegan y dicen, ¿qué onda? ¿Qué onda, mi Lau?
1: Ay, sí, a cada...
0: ¿Sí pasa? ¿Sí pasa? ¿Sí pasa?
1: Sí, demasiado.
0: Oye, Lau, ¿y qué quieres escuchar?
1: Cari, ¿me puedes poner la de Límite, por favor?
0: ¿Cuál?
1: Alicia Villarreal, Límite.
0: Ajá. ¿Con qué rola, por ejemplo? Y te aprovechas, porque... Yo canto muy feo, pero puede ser Te aprovechas o Te quedó grande la yegua. ¿Cuál quieres?
1: Te aprovechas.
0: Ah, y entonces aquí, ¿y va con nombre y apellido?
1: Sí, pero hay que mantenerlo como el innombrable.
0: Ándale, el innombrable cucaracho, que no tuviera tanta suerte para que lo mencionemos. Con todo gusto, Lau, te mando un abrazote. Qué bueno que ya saliste de tu jornada y gracias por escucharla. Qué buena, te mando un abrazote.
1: Gracias, Cara, igualmente saludos.
0: Gracias, saludos. Vámonos. Ay, no, no me salió. Mejor vámonos con la bola.

0: de la que buena. Yo soy Karina Angulo. Sígueme. @_KarinaAngulo. Todavía estoy contigo de aquí hasta las 6.
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0: Bueno, de aquí no, desde las 4, pues, hasta las 6.
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7: Oigan, ya checaron las redes sociales que tenemos boletos para

0: Aquí suena la que buena 97.1. Mi nombre es Karina Angulo. Pues me paso a retirar. Esta changa se cambia de jaula. Va a ceder el espacio a Adrián Padilla al Mamusho, con el Mamusho. Y yo espero que, pues, que tu martes vaya re bien, ¿no? Que todo esté fluyendo de maravilla. Que salgas ganón si es que no ha salido en alguna de las promos, porque todavía hay más regalitos. La tarde es joven. Hay que registrarse. Eso es de cajón. Que de hecho, hablando de registros, sí hay muchos que sí lo hicieron bien y otros que no, y lo siento. No participan. Cari, quiero boletos. Cari, yo quiero. Yo. Les estuve invitando a que lo siguieran en las redes porque hay boletos para Yuridia. Pero también voy a sacar a través del WhatsApp quien se registró bien para Alta Consigna. Que son los ultimisísimos boletos. Te lanzas este fin de semana al Auditorio Telmex con Alta Consigna. Ya sabes, en este, pues en esta despedida donde van a abarcar todos sus éxitos de manera cronológica. Ellos nos lo contaron aquí en la cabina y aparte tendrán invitados especiales. Será sin duda una noche muy especial y la que buena te invita. Necesito que me regalen pues de entre 5 y 10 minutitos para poder elegir al ganador o ganadora. Le voy a regresar la llamada y ahí nomás te encargo que contestes. Aquí suena la que buena 97.1. ¿Estamos? Bueno, de esta manera yo me retiro. @ Karina Angulo en mis redes. Abrazote, te quedas con Adrián Padilla y el Mamu Show.
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15: Son las 6 en punto. Buenas tardes, Guadalajara.